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2: El inconfundible comienzo del segundo disco de Divididos, año 1991, el 38.

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En el año 1994, los Piojos grababan su segunda placa, Ay Ay Ay, y a partir de allí, la banda liderada por Andrés Ciro comienza a tener trascendencia mediática. Un esencial del rock argentino, Pistolas.

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2: Luego de dejar la banda de Charly García, Fito Páez encaró la grabación de Giros, su segundo disco. De esa placa, el tema que lo consagró, Yo vengo a ofrecer mi corazón. ¿Quién?

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2: Grabado en diciembre de 1970 y editado en el 71, es el primer disco de Papos Blues, integrado por Papo, David Lebón y Black Amaya, el hombre suburbano.

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Bienvenidos a la temporada número 26, último programa de esta semanita, ¿sí? Último programita de esta semana bastante fría que se nos va dejando y que, decíamos, tenemos para compartir junto a ustedes 2 horas de información, 2 horas por delante, 2 horas en las que vamos a estar compartiendo noticias que se van destacando en el ámbito nacional, en el ámbito local, lo que sucede aquí en nuestra región, lo que sucede en José de Paz, San Miguel, Moreno, Pilar, Malvinas, Argentinas. Nos vamos, nos desviamos a veces un poquito, nada más, General Rodríguez, Merlo. Nos vamos para Escobar, la zona de San Martín. A veces nos vamos un poquito, pero siempre compartiendo aquí en nuestra región, en el noroeste del conurbano bonaerense, haciendo pie, haciendo punta, compartiendo también información en el ámbito provincial y en el ámbito nacional. Para eso lo hacemos a través de diferentes portales y con la ayuda de nuestros compañeros y compañeras que forman parte de nuestra red, la red de Farco. Farco es el Foro Argentino de Radios Comunitarias. Esta emisora forma parte, somos una de las 100 radios que estamos a lo largo y lo ancho del país compartiendo información a través de esta red. No, decíamos, esta red que tiene una pata organizativa, como una organización, en sí, y una pata de producción en la que tenemos un servicio.

Informativo con dos emisiones diarias, así que ahí esa producción, ese trabajo que se hace de forma colectiva la vamos a estar compartiendo en la jornada del día de hoy. Todo esto vamos a estar compartiendo y se le suman, porque hoy es viernes, los viernes ya sabemos, se suma la agenda cultural, la agenda de lo que va a estar sucediendo, de lo que va a estar pasando, de lo que nos envían, las invitaciones que nos comparten de aquí, de nuestra región. Te decíamos, información, actividades culturales, hay de todo. Hay un poquito de cine, hay teatro, hay música, hay encuentros, hay talleres. Bueno, de todo es sumamente variado, muchas con entrada libre y gratuita, otras con pequeños bonos contribución o con... bonos que son muy, pero muy económicos, y sobre todo son espectáculos que desde acá te recomendamos. Sí, te recomendamos, así que lo vas a poder hacer tranquilamente. Arrancamos este noticiero contándote que vos podés ser parte de estas noticias a través del 11 35 86 58 79. Te lo vuelvo a repetir, 11 35 86 58 79. Información, decíamos, que tiene que ver con lo que quieras que... ¿Querés que suene, que hablemos, que charlemos acá en la 107.3? Información que crees que es sumamente importante. Actividades y propuestas también que muchas veces nos van enviando, ¿sí? De lo que va sucediendo en sus propias organizaciones, lo que van gestando. Y desde acá lo vamos compartiendo, pero también denuncias y reclamos. Quiero contarte que este noticiero es posible porque en la operación técnica y puesta al aire, ¿sí?, está trabajando Yamila Ramírez. En la sala de producción, Norita Cortines Gustavo presente, está trabajando Vanina Correa. Y aquí en el estudio, Darío y Maxi, quien les habla, Gisela Romero. Y hoy, 26 de junio, decidíamos hacer también, como siempre, nuestro pequeño homenaje a Darío y Maximiliano, a 24 años de la masacre de Avellaneda. Creemos que cortar rutas es un símbolo de enfrentamiento directamente con el poder. El mismo poder que todos los días nos está cagando de hambre, que todos los días hace que se mueran pibes, que en los hospitales no hayan remedios, que todos los días hace que la educación sea para baja, porque sabe que educarnos podemos hacerle frente con conocimiento. Ellos pretenden que no lo tengamos. Entonces creemos que cortar la ruta es hacer un esfuerzo y una acción para poder cambiar la situación en la que estamos viviendo. Así lo decía Darío al costado de la ruta. Un 26 de junio se apagaba la voz de Darío y de Maxi. Hace 24 años seguimos construyendo memoria y exigiendo justicia para que se termine la impunidad. Alberto Santillán nos cuenta en una entrevista que su hijo, de su lucha y de su compromiso. Si vos ves en las imágenes, cuando Darío vuelve a la estación, lo primero que hace es tomarle el pulso a Maxi. Es un acto reflejo de él. Cuando tenía 15 años hizo el curso de primeros auxilios. Todo es por algo. Como él tenía algo predestinado, nosotros sabemos cómo murió Darío. ¿Cómo lo mataron a Darío? Lo más importante es recordarlo vivo. Eso no tiene comparación con nada. Nosotros nos quedamos con la imagen de Darío vivo, con la imagen de Darío cabrón, con la imagen del Darío que se sonríe, con la imagen de Darío que jamás permitía que ningún compañero ni compañera se quedara solo, menos los chicos. He comprendido que en la lucha también hay alegría. Hay mucha alegría y también hay honor. Hay cosas en las cuales uno pone la cara y saca el pecho. Nosotros no tenemos que esconder nada, todo lo contrario. Orgullosos de Darío.

Y así arrancamos este noticiero y así nos permitimos en esta parte del programa contarte un montón de información de aquí, de nuestra región. Y arrancamos por José C. Paz. José C. Paz, que tiene, te decíamos, varias noticias para compartir. Dentro de las noticias de esta casa hay un operativo para la salud de la mujer, así lo han denominado, donde van a estar realizando. La consulta va a incluir control anual ginecológico, control prenatal de bajo riesgo, van a estar realizando PAP, van a estar realizando también talleres de planificación familiar, lectura de estudios, derivaciones, consejería de salud sexual y reproductiva. Recordá que esto... Bueno, se va a estar llevando adelante en el Centro Cultural Fénix Gutiérrez, en Bragado, allí en Rivera y Rodrigo de Triana, en Unión Néstor Kirchner, en José C. Paz. Esto va a ser este próximo lunes a partir de las 8 de la mañana en el Centro, decíamos, Cultural Fénix, allí en Bragado, en la manzana 37, la casa 7. Así que atentos, hay que llevar fotocopia del DNI, el DNI y la fotocopia. Atentos allí, José C. Paz, con este operativo. Es el control anual ginecológico, control prenatal de bajo riesgo, Papa Nicolau, planificación familiar. Recordá que la planificación familiar, no querés tener hijos, decís, vengo a planificar, no tener hijos. Así que todo eso incluye lectura de estudios, los que tengas, estudios previos. Van a estar realizando derivaciones y consejería de salud sexual y reproductiva. Por otro lado, José C. Paz también va dando cuenta sobre la Liga Inclusiva de Fútbol Paceño. Es la apertura de la Liga Inclusiva de Fútbol Paceño. Se va a estar haciendo este lunes a las 10 de la mañana en el Polideportivo de Alto Rendimiento, ubicado en Héctor Arrey, al 391 en José C. Paz. Participan los alumnos, familiares, directivos de las escuelas y centros especializados. La Puerta del Sol, San Fronteris, PADI, es la escuela 501, 502, Rincón de Luz, Centro Educativo Terapéutico y Pehuamayem, Orgullos Paceños, se van a estar presentando, decíamos, en esta Liga Inclusiva de Fútbol Paceño, y que se presenta el lunes. Así que se suma una nueva liga acá en lo deportivo, que José Paz es muy fuerte, ¿no?, en la parte deportiva en la región. Y después quiero contarte algo más bien cultural de aquí de nuestra región, porque del Bosque a la Pampa, el domingo 28 de junio a las 4 de la tarde en el Hospital de Salud Mental y Consumos Problemáticos, allí en Serrano al 4800, a través de la Dirección General de Cultura y de la Orquesta Sinfónica Municipal de José C. Paz, van a estar compartiendo un encuentro musical, recorriendo sonidos, paisajes y raíces a través de obras de grandes compositores, ¿sí? Así que bueno, allí se va a estar llevando adelante este encuentro.

Y en José Paz también queríamos compartir que se va a estar llevando adelante hoy desde las 9 de la mañana hasta la 1 un taller de crianza en su retorno, ¿sí? Nos iban contando que es en Juan B. Justo al 4426. Recordá que hay que llevar fotocopia de DNI, libreta de vacunación. Una jornada de salud y comunitaria y territorial en el día de hoy, al igual que el operativo de salud en las escuelas en el Instituto Manuel Belgrano, allí en Constitución al 3800 y en el CAPS de Suizo Infico, jornadas de salud en José Cepas.

Ahora nos pasamos a compartir información, sí, que nos parece importante en el partido de Pilar. En Pilar, que tenemos que hablar sobre un caso que hemos hablado hace ya varios años, venimos haciendo el seguimiento de este caso. La noticia hoy es que detienen en Pilar a una mujer acusada de llevarse a su hija a Chile sin autorización. Sí, la madre se trasladó junto a la menor durante 7 meses al país vecino, pero no tenían permiso del padre. Sí, la policía de Pilar detuvo a la mujer acusada de trasladar de manera irregular a su hija menor hacia Chile y mantenerla en ese país durante 7 meses. La aprehensión se concretó en la intersección de las calles San Martín y Bolívar, en el centro de Pilar, durante una recorrida de prevención rutinaria por parte de efectivos de la Comisaría 1. De acuerdo a las fuentes policiales, el personal policial reconoció a la mujer identificada con sus iniciales como TM mientras circulaba por la zona céntrica y verificó que sobre ella pesaba una orden de detención que estaba firme. Sí, desde el 8 de junio de este 2026, por el juzgado correccional número 1 de San Isidro, en el marco de la causa caratulada como impedimento de contacto. La mujer fue trasladada al destacamento de Villa Astolfi, donde resguardaba las diligencias judiciales en el marco de una causa en la que la mujer no habría presentado a las audiencias fijadas. El caso del que hablamos comenzó en 2024, cuando el padre de una niña de 7 años radicó la denuncia por el traslado de su hija de manera irregular desde el partido de Pilar a Chile, ya que él no había autorizado la salida de la pequeña del país. Durante 3 meses la búsqueda no arrojó resultados concretos. Interpol emitió una alerta. Nosotros desde acá compartimos esa alerta para dar con el paradero de la menor y la organización Missing Children se sumó al operativo de localización. También contamos la restitución. Más de 3 meses de búsqueda, las autoridades ubicaron a la niña en territorio chileno. La menor permaneció en el país durante un total de 7 meses hasta que papá logró que la justicia ordene el retorno al país. El proceso judicial contra la madre, sin embargo, continuó su curso ante los tribunales argentinos. Sí, nosotros también habíamos contado en su momento todo esto porque, bueno, se había hecho justamente. Decíamos una campaña para dar con la menor. Así que bueno, en esta historia continúa, ¿no? Y lo lento que es la justicia de 2024 a 2026. Y bueno, y también cómo se dejó entrever lo fácil, ¿no? O que es posible, mejor dicho, por lo pronto, es posible sacar a un menor del país sin ningún tipo de papel y pasar, ¿no? Por la frontera. Bueno, a partir de ahí, un montón de dudas e interrogantes que se nos iban realizando. Un caso sumamente importante en el partido de Pilar.

Informen que se va destacando en la región de Pilar, que bueno, que no tiene que ver solo con el territorio, sino que más bien con de salud, porque bueno, advierten que uno de cada cuatro adolescentes participó en retos virales durante el último año, ¿sí? Un estudio realizado en casi 1000 jóvenes argentinos detectó además vínculos entre estos desafíos difundidos en redes sociales y mayores niveles de usos problemáticos de Instagram e Internet. Sí, un estudio realizado en 848 adolescentes argentinos entre 11 y 17 años detectó asociaciones entre participaciones en retos virales en redes sociales y mayores niveles de adicción digital, especialmente vinculados con el uso problemático de Instagram e Internet. La investigación fue publicada en una revista científica, ¿no?, internacional. Los resultados muestran que los retos virales forman parte de una experiencia cotidiana de una porción significativa de adolescentes. El 14% de los encuestados afirmó haber realizado uno o dos retos virales durante el último año. El 5% participó en tres o cuatro desafíos y 6% aseguró haber realizado cinco más. En conjunto, uno de estos cuatro adolescentes reportó haber participado en al menos un reto viral durante los últimos 12 meses. ¿Sí? Esto no implica que todos los retos virales son negativos o peligrosos. Ojo ahí, ¿eh? Sin embargo, algunos pueden afectar nocivamente la salud física, mental de los sujetos. Ejemplo, los retos que en esta índole son de tratar de pasar de mayor cantidad de tiempo sin dormir o sofocarse para quedar inconscientes. Existen infantes o adolescentes que han fallecido por este motivo, parte de lo que subraya la investigación. Además, el 11% manifestó que le gusta que otras personas lo imiten y también realicen desafíos que compartieron, mientras que el 6% señaló que disfrutaba hacer retos virales con otras personas para sentirse parte de los grupos.

información, te decíamos, que se va destacando. Y también hay información, y volviendo ahí a la zona de Pilar, que en esta oportunidad habla sobre la economía, porque van a abrir un nuevo local. Hay mucho lo de la apertura del local, que incluso se van haciendo notas. Y tiene que ver la nota no solamente porque, claro, está que una empresa decide invertir en la localidad, ¿no? Y que Pilar tiene recorridos y corredores gastronómicos muy importantes, ¿no? Pero sino también por la búsqueda laboral. Digo, Pilar tiene esta doble cara, ¿no? De mucho country, mucha gente que tiene la posibilidad todavía de salir a comer afuera o de pedir comida. Y gente que necesita de verdad mucho laburo. Lo veíamos con Café Martínez, que tenían 17 puestos laborales y recibieron más de 4.000 CVs. Bueno, ahora Rapa Nui analiza abrir un local en el centro de Pilar. Yo creo que está más que hecho el análisis porque ella busca personal. La chocolatería comenzó a gestionar para instalarse un espacio en el centro, en el casco céntrico de Pilar, al tiempo que requiere de empleados. La reconocida chocolatería Rapa Nui analiza la apertura de un local en el centro de Pilar, al tiempo que continúa una serie de búsquedas laborales para cubrir puestos en el partido. Sí, Rapa Nui es, bueno, una planta, la planta la tienen en Fátima, ¿no? Lo que se supo es que están buscando un espacio en el casco céntrico, puntualmente sobre la avenida Tratado del Pilar, en Villamorra. La planta de Fátima requiere una inversión de 10 millones de dólares y el lugar cuenta con 5.500 metros cuadrados y apunta a triplicar la producción de franui, frambuesas congeladas bañadas en chocolate, que son el producto estrella de la marca. ¿Sí? Al mismo tiempo se define un nuevo espacio en el centro de Pilar que podría funcionar como el centro de distribución. Rapa Nui mantiene una serie de búsquedas laborales para cubrir puestos. ¿Sí? Bueno, contaban cuáles son los puestos laborales, ¿no? Que están cubriendo en las sedes de Fátima, ¿no? Como técnico de mantenimiento, jefe en logística, operario de fábrica, bueno. Todas estas informaciones, decíamos, que iban dejando y que iban compartiendo, decíamos, interesante, que se da en varias. Hace algunos días se hablaban también de varias hamburgueserías, ¿no? Y la importancia de inversiones dentro del municipio, pero también de puestos laborales.

Y seguimos compartiendo información. En este caso, la información que nos van acercando tiene que ver con que estuvo la ministra de Educación de la provincia, sí, en Moreno. Habló sobre el paro que se realizó en Moreno por la agresión de una docente. El jueves se inauguró dos escuelas secundarias en General Rodríguez y participó de un acto la directora general de Cultura y Educación de la provincia de Buenos Aires, Flavia Terigi. Al finalizar el acto, sí, del último establecimiento educativo, la funcionaria habló con los medios presentes y habló sobre el paro local, sí, convocado por Moreno. Cabe recordar que el miércoles la mamá de un alumno golpeó brutalmente a una docente de la primaria número 29 en barrio La Reja. La Reja Grande. Desde la Dirección General de Cultura y Educación rechazamos completamente las actitudes violentas hacia cualquier integrante de la comunidad escolar. Nos preocupa especialmente que este tipo de situaciones empiece a producirse porque parece como una oleada, afirmó. Ante los hechos ocurridos en La Reja Grande, señaló que tenemos un protocolo de prevención y erradicación de violencia en los espacios escolares y trabajamos para que las situaciones puedan resolverse dentro del marco institucional. Pero cuando se produce un ataque que lesiona a una persona, estamos frente a una falta grave y eventualmente ante un delito, por lo que la justicia también debe intervenir. Finalmente, la funcionaria se molestó ante el cuestionamiento de la falta de información hacia las comunidades por los graves incidentes, como lo ocurrido con las amenazas de tiroteo, cuestiones a saldar y a trabajar. Parte de lo que se dijo en este encuentro que se dio y que sí tuvo la oportunidad de parar y de charlar ahí un ratito con los medios locales y dar esta respuesta. No sé si era la que esperaban los medios, pero que sí se daban, se tomaban estos minutitos. Y después, por último, en Moreno, quiero contarte, continúa, sí, hoy va a ser una de las jornadas de frío que va a tener Moreno. Con el operativo frío, recordamos que es lunes, martes y viernes que se da. Atentos ahí en la Plaza San Martín. Operativo frío pensado justamente en personas que se encuentran en situación de calle. Se están haciendo las intervenciones a través de equipos de orientación. Lunes, martes y viernes a partir de las 6 en la Plaza San Martín. Operativo frío en Moreno.

tengo más información para compartir, más información que nos queda para compartir dentro de un ratito nada más. Vamos a seguir hablando sobre la jornada del día de hoy, recordando a Maxi y a Darío. Y escuchamos un poquito de música, en este caso a Arbolito, que nos canta Chacarera de las Cloacas.

0: Seguimos en Encuentro con las Noticias y como hacemos mención al inicio del programa, cada 26 de junio es una jornada de lucha especial recordando a Darío y Maxi. Nuestro estudio se llama Darío y Maxi ya hace varios años y que bueno, hemos tomado la lucha de Darío, de Maxi, los hemos apropiado de cada una de sus historias y tratando, ¿no?, de reivindicar justamente sus memorias. Como cada 26 compartimos este hermoso informe.
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0: humildes.
1: Veníamos con una cuestión del desarrollo en los barrios, de lo que son los trabajos productivos, digamos, de lo que es poder generar un trabajo en serio, más allá de lo que son 160 pesos, que en principio el gobierno los tomó como para poder atenuar el conflicto social. Creemos que una unidad real, no solo una coordinación de acción, pero sino una unidad real entre los movimientos que luchan con un objetivo en común, que es confrontar con el gobierno para que sea, no para que siga, dando migajas, sino para que, digamos, no depositar las expectativas en ello, sino nosotros poder ser parte de esa, de esa realidad que nosotros vamos cambiando, nosotros decidir y nosotros llevarlos adelante, pero en unidad. En unidad y con una acción con la acción concreta. Creemos que es la única forma de cambiar la situación.
0: Los manifestantes, decididos a cortar el puente Pueyrredón, fueron ferozmente recibidos por la policía bonaerense, federal, prefectura naval y gendarmería, que no solo estaban dispuestos a impedir el piquete, sino que montaron una desenfrenada cacería deteniendo a manifestantes hasta 4 o 5 kilómetros del epicentro de la protesta. Los piqueteros se mataron entre ellos, era la versión policial. La crisis causó dos nuevas muertes, titulaba el diario Clarín. Sin embargo, la inmediata y masiva reacción popular de rechazo a la represión y la tergiversación de los hechos, junto a los elementos probatorios que algunos periodistas y fotógrafos pusieron a disposición, desnudaron en menos de 24 horas las patas cortas de la mentira oficial.
2: Maxi ya había entrado con 3 impactos de bala. Y uno en el pecho. Darío se queda a hacerle el auxilio porque sabía primeros auxilios, y entra Franchotti y Acosta con el resto de la bonaerense, y Darío se levanta y sale corriendo, y Acosta le dispara por la espalda, donde le da el disparo de su muerte, y a Masi lo terminan de matar cuando Quevedo le levanta las piernas sobre el cartel para que le produce un desangrado más rápido, y el impacto de la bala le termina de llegar al corazón, produciéndole la muerte.
0: Darío tenía 21 años, solía usar jeans ajustados, campera negra y su remera de Hermética, la banda que escuchaba junto con Los Redondos y luego también música de protesta, por influencia de sus amigos. Ernesto Che Guevara y Eduardo Galeano fueron algunas de las lecturas de su formación militante. Maximiliano tenía 22 años, paseaba perros o hacía algún trabajo temporario. Era artista y bohemio. Hacía poco que estaba en el movimiento de los trabajadores desocupados, porque un amigo lo invitó para dar clases de dibujo. Le gustó lo que estaban emprendiendo y empezó a colaborar con la huerta comunitaria y el comedor.
3: Darío y Maxi son muy importantes en mi vida. Primero Maxi por ser mi amigo, y después de la masacre de Avellaneda, cambió totalmente nuestras vidas porque nos mostró el camino de la organización popular, y eso es algo que cambió mi vida definitivamente. Entonces es muy, muy importante para mí. Maxi, por del Mati, pasó a ser un amigo más.
4: Darío y Maxi son coherencia, rebeldía, son humanidad, creatividad. Son la olla, el piquete. Son las risas. Son las complicidades. Son la dignidad rebelde.
0: Darío Santillán y Maximiliano Costequi no se conocían hasta ese día. Y no solo han sido los fatales protagonistas de una emblemática represión estatal que marca un punto de inflexión en la política argentina. Además, expresan los valores de una humanidad que es parte de ese futuro que soñamos y que tenemos la necesidad imperiosa de construir. Por eso, son símbolos y santos populares que habitan en murales, canciones, esculturas, remeras, banderas. Por eso, dan nombre a organizaciones populares, a centros comunitarios y hasta una estación de tren. Por eso, la indeleble imagen de amor al prójimo, de solidaridad y valentía, de la mano en alto de Darío protegiendo y defendiendo al herido Maxi, dibuja la gestualidad de una humanidad que debemos recuperar y construir. Gracias a la lucha de las organizaciones, en 2006 fueron condenados los autores materiales de los asesinatos, los ex policías, Franchiotti y Acosta. La familia y compañeros de Darío y Maxi,

0: Continúan exigiendo que se investigue y condene a los responsables políticos de la masacre para lograr una justicia plena.
1: 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Ponemos en jaque al sistema, rompemos cadenas y vemos cómo se achica la grieta. 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Aún hoy su lucha sigue vigente. Gritemos, Maxi y Darío presentes.
0: 26 de junio. Darío y Maxi,

0: Seguimos en Encuentro con las Noticias y seguimos compartiendo con ustedes información de aquí, de nuestro territorio. Y dentro de las noticias, dentro de las actividades, dentro de las propuestas de aquí de nuestro de nuestra región, tenemos información para el próximo 28, ¿sí?, de junio, que se va a estar llevando adelante un encuentro, ¿sí?, en el marco del mes por el Orgullo, ¿sí?, aquí en el partido de José Paz. Lo organizan desde la Asamblea Antifascista, Antirracista, el LGTBIQ+. Decíamos un encuentro del cual venimos charlando, veníamos contando, veníamos reservando la fecha. Veníamos hablando del 28 de junio ya hace algunos días. Y para, bueno, que nos cuenten un poquito más qué es lo que va a haber en esta jornada, con qué nos vamos a encontrar, qué hay que preparar, qué hay que llevar, con qué ganas hay que ir. Es que estamos en comunicación telefónica con Julio Talavera, es integrante de la Asamblea Antifascista, Antirracista del LGTBIQ+, del partido de José C. Paz. Hola Julio, ¿cómo te va? Gisela Romero te saluda de este lado.
1: Hola Gisela, ¿qué tal? Buenos días, ¿cómo están todos?
0: Muy pero muy bien, desde acá decíamos, bueno, venimos informando, hablando un poquito sobre este 28 de junio, sobre este encuentro que va a haber en José Paz, esta convocatoria. ¿Nos querés contar un poquito, bueno, por ahí para quienes tal vez se van enganchando a la radio, que van escuchando por primera vez esta actividad? Contanos un poquito de qué se trata, cómo se fue armando esta propuesta.
1: Buenísimo, Gisela. Bueno, en principio agradecerles la difusión, porque la realidad es que la actividad la hacemos entre todos y eso incluye a quienes hoy nos acompañan difundiendo la actividad. Es el segundo año que lo estamos haciendo. La Asamblea nació también hace 2 años aproximadamente en José C. Paz, y la idea en esta conmemoración en particular es enmarcar la actividad del 28 de junio, que es la fecha que se tomó internacionalmente por lo que había pasado en Stonewall en el 60 y pico, que es una racia en un bar, y a partir de esa racia una resistencia que construye las bases de lo que después es el movimiento de derechos civiles en Estados Unidos y se expande a lo largo del mundo. En la Argentina fue la primera fecha que se tomó hace más de 35 años para las marchas del orgullo. Quienes participamos de las primeras marchas del orgullo lo hacíamos en esta fecha y con este frío. Y después, bueno, se modificó esa fecha, pero en la memoria colectiva sigue estando presente, y este año particularmente lo centramos en el marco de los 50 años del golpe de Estado, porque creemos que tiene absoluta relación pensar los derechos del colectivo también a la luz de lo que fue la lucha de los organismos de derechos humanos, entre rupturas, encuentros, ¿no?, cosas que fueron pasando a lo largo de todos estos años. Y también va a haber de todo, va a haber actividades como ropero comunitario, que ya lo venimos haciendo también, lo hicimos para el 24 de marzo, va a haber una merienda colectiva, van a haber artistas, va a haber diferentes oradores también presentando problemáticas particulares, va a haber testeos de VIH, puestos de salud para tomar la presión, repartir preservativos, hacer una charla informativa también. Y bueno, y es un encuentro de celebración y también de lucha y de resistencia, porque no dejamos de estar en el conurbano, lugar donde las políticas nacionales han devastado, y no solo las nacionales, también las locales, por cierto, son bastante carentes con respecto a lo que el colectivo representa, independientemente de que pueda haber algún que otro departamento o algo que justamente surge en este mes desde el municipio, como viste alguna agencia o oficina que el municipio abre para poder hablar de tener incluida la diversidad, pero creemos que es más un discurso que una práctica concreta hacia el colectivo, y también es un momento de denuncia de eso, sin dejar de ponerle color y la onda que siempre tiene el colectivo, porque la resistencia para nosotros siempre tuvo que ver con eso. También va a haber un homenaje a Tati Almeida y Alejandro, su hijo, que fue secuestrado de San Miguel, vecino de la zona. Y bueno, diferentes actividades que la idea es que podamos armarlos entre todos, que se traigan su mate, va a haber una merienda que nosotros mismos estamos organizando también para ese día. Va a estar la gente del Hospital Mercante, que también tiene un consultorio inclusivo y empezó a trabajar con cuestiones de género de manera más sistemática y también teniendo en cuenta la voz de la Asamblea. Así que nada, contentos con la experiencia, la posibilidad y el crecimiento también de la actividad, ¿viste? El año pasado se planteó como primera actividad y hubo más de 100 personas que participaron a lo largo del día. Y para un partido que recién empieza es un montón.
0: Sin duda, sin duda. Bueno, me hacías mención de que van a haber artistas, de que va a haber una merienda. ¿Nos querés contar un poquito cómo está pensado ese día? Si nos podés adelantar algo del micrófono abierto, cómo está pensada la dinámica. Por ahí alguien está escuchando y dice, yo quiero ir a escuchar artistas, quiero ir desde tempranito, ¿en qué horario arrancan? Contame.
1: Nosotros vamos a estar armando y organizando todo. La gente que organizamos vamos a estar desde las 12 y media, porque realmente nos lleva un trabajo la decoración del lugar y todo eso. Es frente a en el corredor frente a la Action, donde está el mástil, que ya pasó a ser un lugar de la asamblea, de funcionamiento de la asamblea y de las diferentes actividades que hacemos durante el año también. Sí. Vamos a estar desde esa hora y a partir de las 2 de la tarde es que empiezan las actividades. Va a haber dos presentadores. Vamos a empezar con una presentación de lo que va a ser la actividad. Va a haber un discurso específico sobre el tema del mundial y qué implica este mundial en particular, teniendo en cuenta este marco de los 50 años del golpe de Estado, ¿no? Y el Mundial 78, en donde la consigna en la Argentina frente a la campaña por los derechos humanos era que los argentinos somos derechos y humanos, y en este Mundial en particular hablan del que el fútbol nos une, y lo que demuestra en realidad el Mundial es que lo que hay es una unión de empresas y demás para lavar un genocidio, y también es un espacio de resistencia dentro de las mismas canchas, ¿no? Madres buscadoras buscando a sus hijos y desenterrando cuerpos en las afueras de los estadios en México, represión por parte del Estado en cada uno de los lugares donde se inició el Mundial. Bueno, todo eso va a estar también contemplado, la presencia de un montón de jugadores que están denunciados por abuso sexual, el premio aberrante de la paz que se le entregó a Trump desde la FIFA, con lo cual, si hay algo que demuestra este Mundial, igual que lo fue en el 78, con un discurso bastante similares, que no se trata solo de fútbol. Después va a estar Paola Castro, que es una compañera que es cantante, que ya nos viene acompañando hace bastante tiempo. Ella va a estar cerrando. Va a estar Santi también, que Santi es un cantante también de la zona. Va a haber otro compañero haciendo malambo. Todo esto desde las 2 de la tarde, en un rally así interminable de cosas que van a ver. Claro. Va también a haber micrófono abierto durante por lo menos 3 momentos, como para que la gente pueda acercarse y decir, hablar de sus experiencias. El año pasado lo hicimos y se acercaron algunos chicos varones trans, adolescentes, que compartieron su historia de vida y fue sumamente emotivo. Lo mismo la compañera trans de las históricas, de las compañeras que viene sobreviviendo a la dictadura y a la democracia, que tardó en llegar para el colectivo porque recién fue cuando se fueron los edictos policiales. Bueno, compartir un poco todas nuestras historias y nuestras vivencias. Y también lo mismo va a estar pasando el día anterior en San Miguel, donde va a haber una actividad también convocante para la fecha del orgullo, un cine debate y demás, y todos esos compañeros y compañeras también se van a estar sumando el sábado. Así que el domingo, perdón, lo que esperamos es que podamos juntarnos, que podamos ir construyendo entre todos esta herramienta que es la asamblea y seguir dándole forma. Algo que nació como una idea y que a partir de esa idea terminó la primera marcha del orgullo el año pasado, que esperamos replicar este año con mucha más fuerza.
0: Bien, una jornada que una jornada de lucha, ¿no? Con reclamos contundentes, me imagino, en el medio de una fiesta, de una decoración que vos decías que lleva mucho para que quede un espacio muy bonito, ameno, agradable, pero también hay reclamos concretos que son algunos históricos. ¿Nos querés contar un poquito sobre ese otro lado de la convocatoria?
1: Bueno, en realidad digo, van a estar las compañeras trans hablando específicamente, va a estar el archivo de la memoria trans, que el otro día estuvo Marcela con ustedes compartiendo también, y el reclamo histórico es la ley integral trans desde allá, y en el caso de la provincia de Buenos Aires, cada vez que habla algún adolescente varón trans, siempre lo que se plantea es el tema de la necesidad de la hormonización, cosas que se llevaron puestas los recortes de este gobierno nacional. Y que es imposible cubrir, digamos, para cualquier varón que quiera hacer su transición. Van a estar compartiendo su experiencia también. Lo mismo en el caso de las personas que vivimos con VIH, vamos a seguramente plantear en el micrófono abierto las necesidades que tiene el colectivo de varones que vivimos con VIH. Y digo varones porque en el caso del partido tenemos pocas mujeres que se hagan visibles como mujeres viviendo con VIH. Y con respecto a la falta de medicación y demás, pero siempre transversal también, porque no es lo mismo el reclamo en el conurbano y en José Paz en particular, que por eso la asamblea es también antirracista y antifascista, ¿no? Porque solo decir que sos de José Paz implica una mirada estigmatizante, lo cual hace evidente el racismo incluso antes de que aparecieran las asambleas con este nombre. Y entendemos que es una política fascista porque lo que busca es la eliminación de un cuerpo de quien considera que es enemigo, ¿no? Ni hablar de las compañeras lesbianas que cada vez que tienen que ir a un médico o a un hospital, los médicos no están preparados como para esto, no están preparados para cuerpos que no conocen con respecto al ejercicio del placer, a cuidados que tienen que tener, no hay espacios amigables, estamos en la construcción de eso junto con la gente del Hospital Mercante. Lo mismo para las compañeras trans, y un espacio amigable y exclusivo para las personas que vivimos con VIH. La falta de recursos, de preservativos, ni hablar de información y el creciente número de casos de sífilis y hepatitis, que es espeluznante también. Tomar conciencia, hacer una campaña, que acá es de boca en boca, ¿viste? Van a estar también las chicas que trabajan en la ruta. A lo que hay, cuando hay ausencia del Estado, hay construcción de solidaridad y desde abajo, ¿viste? Entonces la idea es poder armarnos de ese recurso que vamos como compartiéndonos entre todos en cada barrio, porque acá nos conocemos, usamos, vivimos juntos, no es lo mismo que en otros lugares del territorio, donde no sé, acá la horizontalidad de la construcción hace que sea distinto, no es lo mismo un edificio donde hay por ahí mucha gente que desconoces que acá que nos conocemos en los barrios y que la vamos bancando, ¿no? Hay compañeros que acceden a bolsones de comida y demás a partir de un trabajo que tienen las compañeras de ATA, y que si no fuese por ese recurso no tendrían con qué bancar ni la medicación para el VIH ni nada de todo lo que está faltando, ¿no? No se trata solamente que exista medicación, no se trata solamente que haya ESI, digamos, sino que también haya que comer, porque en nuestros barrios en muchas ocasiones lo único que tenés es un vaso de agua a la noche. Y eso también es parte de una realidad que nos atraviesa y que también incorpora la entidad de clase como algo fundamental a la hora de pensar políticas para nuestro colectivo en este territorio en particular. No es lo mismo el orgullo en CABA que el orgullo construido desde la resistencia en los márgenes del conurbano, ¿no? Entonces, un poco la idea es poder, ni mejor ni peor, sino la realidad que nos toca, ¿no?
0: Claro, sin duda.
1: Entonces es poder plantear esa realidad, darle voz en el conurbano a todo esto. También estamos avanzando en esta misma actividad, en la idea de armar un congreso de las diversidades de la provincia de Buenos Aires y esperamos que pueda hacerse en José Paz también. Pero bueno, son proyectos que vamos a ir encarando en la medida en la que vamos sacando actividades, pero hay mucho laburo por hacer, hay mucha resistencia por construir. Y lo bueno de nuestro laburo es que no tiene una agenda electoral, que también son bienvenidas todas las expresiones políticas, pero lo que hacemos no depende de un voto y ni tampoco se nos juega a la hora de tener que reclamarle ni al gobierno de provincia, ni al gobierno nacional, ni al gobierno municipal un carguito, digamos, ¿no? Que creo que esto es lo que también distingue la posibilidad y la libertad de poder decir, acá está faltando esto y ustedes muy lindo lo que decoraron en ese espacio de género que abrieron, pero no hay una sola persona que representa el colectivo, ¿viste? Claro. Y un poco es plantear esas cuestiones.
0: Bien, Julio, un montón de trabajo. Me imagino que en esta jornada sí. No se va a parar un segundo. ¿Querés contarme?
1: No, pero además te lo voy diciendo y me van cayendo las fichas de todo lo que estamos haciendo.
0: 24
1: ¿viste?
0: Horas va a durar el encuentro.
1: Sí, más o menos, una cosa así. Y lo que pasa es que es el momento en el que por ahí le mostramos a la fuera de la asamblea y a la gente que va a transitar por el espacio, un laburo que se viene haciendo durante todo el año y que realmente se sostiene a pulmón, porque esto también es importante decirlo. Acá no hay recursos puestos por ningún estado, ni municipal, ni provincial, mucho menos nacional, imagínate, claro, en este contexto. Y también, bueno, hay diferentes voces, ¿no? Van a estar también las compañeras seguramente pidiendo por la libertad de Cristina, que es parte de un reclamo también que lleva al colectivo y que el colectivo lo ha incorporado como tal, como presa política, en el marco también de la violencia de género de la cual viene siendo perseguida, y un montón de cuestiones que por ahí a veces no se tienen en cuenta, y mucho menos en un contexto del Mundial donde frente a cada gol de Messi el país se detiene, que nos parece que esté buenísimo. Acá no se trata, viste, de una cuestión de antifútbol, sino que por ahí nos llaman la atención otras cosas. Son cinco goles que metió en dos partidos y son cinco semanas que los compañeros que llevaban ayuda humanitaria a Gaza están detenidos, y de eso no se habla en los medios, ¿viste? Sí. No creemos que sea inocente, ¿viste? Y bueno, es poder poner esas voces que los mundiales suelen acallar, que el juego de la pelota también a veces niega que están, y en el mientras nos van vacunando con un montón de medidas, ¿no?
0: Sin duda, Julio, y además habla justamente, ¿no?, de todo lo que hay por hacer y también todas las ganas que hay, ¿no?, en esta previa a el próximo 28. Bueno, sin duda yo creo que más adelante, con todo lo que nos contaste, con todo este trabajo, vamos a seguir charlando, y bueno, y desde acá vamos a seguir difundiendo. Pero ¿nos querés recordar por ahí, para aquellos que están escuchando, entonces, día, horario, qué actividades van a haber en un repaso y sobre todo la ubicación?
1: Bueno, va a ser este domingo desde las 2 de la tarde. Si quieren llegarse antes para darnos una mano con el armado, más que bienvenidos. Es frente a la Action, en el corredor donde está el mástil. Desde las 2 de la tarde vamos a estar con actividades como música, van a haber artistas, malambos, va a haber una merienda compartida y colectiva que la hacemos entre nosotros. Va a haber también la presencia de diferentes sectores políticos, va a estar la gente del Hospital Mercante, entendemos que el director va a estar viniendo a hablar también junto con el colectivo. Van a haber diferentes representaciones políticas, espacios políticos, compañeros de izquierda, la Cámpora, diferentes espacios de la universidad también están participando. Va a haber música durante todo el día, más allá de los artistas, va a estar Paula Castro cerrando, y bueno, y finalmente, después de un homenaje que también se le va a hacer a las 3:30 de la tarde a Tati Almeida, vamos a usar ese horario por ser el horario de las rondas de las madres. Bien. También va a estar un homenaje a Alejandro, a las tres compañeras asesinadas en Barracas en el triple lesbicidio. Y bueno, y música, y color, y como sabe el colectivo, generar su resistencia, ¿no? Sin brillo, no hay orgullo tampoco, ¿viste? Y sin resistencia tampoco lo hay, y sin memoria tampoco lo hay, así que todo esto va a estar enmarcado en los 50 años del golpe de Estado en la Argentina, teniendo en cuenta la particular situación que vivió el colectivo durante todos esos años y posteriores a eso. Así que los esperamos a todos. Es el domingo desde las 2 de la tarde, frente a la Action, en el corredor donde están los mástiles. Bueno, ahí esperamos que entre todos podamos hacer una linda actividad.
0: Sin duda. Julio, te agradezco que nos hayas brindado estos minutitos. Desde acá vamos a seguir difundiendo y bueno, vamos a seguir charlando, porque estamos seguros que van a haber próximas actividades y propuestas. Y sepan que esto, que los micrófonos de Latinco están siempre abiertos.
1: Perfecto. Muchísimas gracias, Gisela. Un abrazo para todos.
0: Hablamos con Julio Tal. Talavera, es integrante de la Asamblea Antifascista, Antirracista del LGTBIQ+, del partido de José C. Paz, haciéndonos la invitación para este próximo domingo 28 a partir de las 2 de la tarde en Ruta 197 y Azul, en este encuentro, este 28 de junio, para compartir una jornada de comunidad, organización y resistencia.
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4: 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Nos parece un momento en el que tenemos que juntarnos a compartir y poder debatir y mirar una peli juntos. Gracias.
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0: seguimos en Encuentro con las Noticias, seguimos aquí en esta segunda hora del noticiero. Quiero contarte que en la operación técnica y puesta al aire está trabajando Yamila Ramírez, en la sala de producción Norita Cortiñas ha estado presente, está trabajando Vanina Correa, y aquí en nuestro hermoso estudio Darío y Maxi, quien les habla, Gisela Romero. Nos queda una hora por delante todavía para compartir con ustedes un montón de información de aquí, de nuestra región, ¿sí? Información que nos van compartiendo, información que nos va llegando ahí a través del 11 35 86 58 79. 11 35 86 58 79. Allí nos van enviando esta info, de la cual, bueno, también queríamos compartir. Una de ellas es que va a haber una actividad en el Hospital Posadas en el marco de la segunda jornada de bienestar oncoginecológica y mastología del oeste. Es invitar a la comunidad a participar de un encuentro pensado en brindar información, proveer el intercambio de experiencias y hacer herramientas útiles para el cuidado de la salud. Esto es en la jornada del día de hoy hasta las 2:30 en la Casa Posadas. Durante la actividad se van a abordar temas vinculados a la oncología y la patología mamaria, como la nutrición durante y después del tratamiento, mitos frecuentes, entre otros. La guía forma parte de una propuesta más amplia, decíamos, reunirán a equipos de salud interesados en la temática, representantes de distintas instituciones para acompañar instancias de capacitación y actualización profesional. Así que bueno, atentos, porque bueno, en la jornada del día de hoy la Casa Posadas está de honrosa. Quiero compartir una información también que nos van acercando, que nos van compartiendo, y es que en el día de hoy hay música. Hay un encuentro que es de candombe y que tiene a los Beatles. Sí, es Candom Beatles, es un encuentro que lo realiza ya hace varios años Gustavo Suárez, una actividad que desde acá te recomendamos, y ¿saben qué? Es hoy.
1: Hola, soy Gustavo Suárez y quería invitarte para el último viernes de junio, 26, a las 9:30 de la noche. Estaré tocando junto al percusionista Willy Pérez en el formato Candom Beatles en Ila, Muñoz 1479. Este lugar se encuentra en San Miguel, con entrada libre y gratuita. La primera parte, temas de los Beatles en formato rioplatense. Luego tocaré temas de disco de Miles Davis, King of Blue. Y para finalizar, temas propios. Los espero, la entrada es libre y gratuita.

0: quiero compartirles información de Moreno porque impulsan un nuevo sistema de transporte público, diseñan un plan integral de transporte en función del crecimiento de la población y las necesidades de las familias. Se trata en el Consejo Deliberante y tendría vigencia a partir de enero del 2027. Estamos hablando del año que viene, un sistema más grande que viene con nuevas empresas, mayor accesibilidad, cobertura y mejor frecuencia. Un sistema de transporte al servicio de la comunidad, es parte de lo que dice el municipio de Moreno, impulsan este sistema. Van a tener 10 claves fundamentales. Más empresas para mejorar servicios. Existe una sola empresa comunal que brinda transporte en Moreno. Con la nueva propuesta serían 3 las empresas que van a circular en Moreno, divididas en 3 zonas. Lo que va a impactar mayor cobertura, más conexiones y más servicios. Estaríamos hablando que la perlita dejaría de ser un monopolio. 2. Mayor cobertura. La población creció enormemente en 2010 y 20, en el 2010 y en el 2022 creció un 27,4% en todo el municipio y hasta un 74% como en zonas de Cuartel Quinto. El actual sistema quedó chico. 2 de cada 10 vecinos tienen que caminar más de 16 cuadras para poder tomar un colectivo. El nuevo sistema trae mayor cobertura y llegaría al 91% del partido. Esto significaría sumar 80.000 nuevos vecinos a la red de transporte y conectar 125 barrios. Viajes más directos: Cuartel Quinto, al Parque Industrial, Paso del Rey, al Parque Industrial, Distrito Ecológico Rullero, la Universidad y la Plaza Buján serían los puntos, ¿no? Colectivos 0 kilómetros y más accesibles es el cuarto. El 5 es las mejores frecuencias. El municipio controlará el sistema de manera continua. Un nuevo sistema de supervención y sanciones permite exigir el cumplimiento estricto de las frecuencias y también nuevos centros de transbordo. Serían nuevo recorrido hacia la estación de Paso del Rey, un nuevo centro de transporte entre Portugal y Ruta 24, mejor orden de recorridos entre Trujuy, Francisco Álvarez y La Reja, fortalecimiento del RIFI, ¿sí?, y una nueva conexión entre las localidades Cuartel Quinto, Trujuy, Trujuy, Paso del Rey y Francisco Álvarez, La Reja con Moreno Sur. Además de mayor control municipal, el pago de las empresas se invertirá en obras, es lo que dice, pensado en las familias. Tradicionalmente el transporte se diseñó pensando solo en los viajes al trabajo, si bien son fundamentales, pero el nuevo incorpora un traslado diario del cuidado familiar, como los recorridos a las escuelas, a los centros de salud y a los hospitales. Y además la continuidad laboral garantizada, el nuevo sistema garantiza continuar en los puestos de trabajo. A las empresas que se suman al servicio tienen la obligación de incorporar todos los choferes que estén trabajando actualmente ya en cada uno de estos servicios, ¿sí? No echar, ¿no?, a ningún trabajador, sino que sumar. Bueno, vamos a ver qué es lo que termina sucediendo. Igual hay tiempo, o sea, me imagino que todo esto, cambios que se irán haciendo, tiene que ver pensando en enero del 2027. Vamos a ver si de acá en el medio es que se van incorporando las nuevas empresas y saber cuáles son las empresas y de a poco ir conociendo estos recorridos. Vamos a ver qué es lo que termina sucediendo, pero sin duda una información importante para Moreno. Quiero compartirles que hoy se va a estar llevando adelante Hay Fiestita.
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0: Ahí agradecemos la invitación que nos iba llegando. Y quiero contarte que mañana, no sé si lo sabías, pero es el Día Nacional de la Prueba del VIH, el 27 de junio. Y en la jornada del día de hoy se van a realizar una jornada comunitaria de testeos de VIH y sífilis desde las 9 de la mañana hasta las 12 del mediodía en el ingreso a las puertas del Hospital Mariano y Luciano de la Vega. Van a tener puntos de testeos rápidos de VIH y sífilis, consejería pre y post test, va a haber radio abierta, talleres, va a haber un espacio de promoción de salud, entrega de preservativos y material informativo. Lo organizan desde la mesa intersectorial local de VIH, hepatitis, virales, tuberculosis y otras infecciones de transmisión sexual. En el día, decíamos, es la jornada del día de hoy, pero es por mañana el Día Nacional de la Prueba de VIH, jornada de testeo rápido, hoy en el Hospital Mariano y Luciano de la Vega. Así que atentos ahí también a esta propuesta para la jornada del día de hoy. Y quiero contarte que desde CATAC tienen una serie de talleres, estamos a mitad de año, quieren que conozcas todas sus propuestas.
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0: Ahí agradecemos esta invitación que nos iban haciendo y quiero que sepas que va a haber un ciclo de cine en la Biblio 20 de diciembre. Nos gusta ahí esta propuesta, nos parece sumamente interesante y saben que desde la Biblio nos hacían la invitación.
1: Hola, desde la Biblio 20 de diciembre queríamos contarte que este viernes a las 19 horas puntual vamos a realizar un cine debate. La proyección de la peli va a ser La Hora de los Hornos, de Fernando Pino Solanas. Y bueno, te esperamos para compartir. Nos parece un momento en el que tenemos que juntarnos a compartir y poder debatir y mirar una peli juntos. Gracias.

0: agradecemos a la gente de la biblioteca que nos iba mandando la propuesta, que nos iba dejando ahí la actividad, bueno, para ser parte, bueno, para extender esta invitación. Quiero compartir con ustedes también que en la zona de Malvinas Argentinas se está llevando adelante el polo audiovisual, una oferta de talleres, ¿sí?, que se va a estar llevando adelante para este 2026. Las inscripciones ya están abiertas. ¿A partir de cuándo? A partir del lunes. Atentos ahí, porque van a tener los talleres de sonido, grabación y postproducción de audio, talleres de proceso creativo aplicados a diseño, van a ver fotografía, descubrir el poder de la imagen, taller de producción y realización audiovisual. ¿Dónde? En el CCA. Y además está pensado para mayores de 16 años que sean residentes, sí, que vivan en Malvinas Argentinas. Así que atentos ahí, pero es una propuesta muy interesante que van a estar realizando. Quiero compartir con ustedes, porque hoy es viernes. Ya saben que los viernes está nuestro compañero Damián Ravena. Sí, hoy nos van a estar hablando sobre los fusilados de José León Suárez y los usos de la memoria. Damián Ravena es presidente de la APDH Zona Norte. Hoy nos va a hablar sobre este tema.
1: Buenos días, Gise. Buenos días a todos. Se realizó un juicio de la verdad respecto a hechos que ocurrieron hace 70 años y que son conocidos como los fusilamientos de José León Suárez. Juicio por la verdad que tiene el fin de explicar estos graves delitos de lesa humanidad. Para dimensionar la importancia que tiene este juicio por la verdad, debemos hacer historia, ya que la Justicia Federal de San Martín responsabilizó al Estado argentino por la planificación y ejecución de los fusilamientos ocurridos en 1956, ordenando acciones de reparación y memoria para las víctimas. En este sentido, debemos recordar que el 9 de junio de 1956, un levantamiento armado encabezado por los generales del ejército Juan José Valle y Raúl Tanco, que contó con el apoyo de civiles, buscaba restituir a Juan Domingo Perón, presidente constitucional que fue derrocado por un golpe de Estado en 1955. El gobierno de facto estaba encabezado por el dictador Aramburu, quien dio órdenes de detención y posterior fusilamiento a los implicados. El veredicto del Juzgado Federal de San Martín encontró culpables al dictador Aramburu e Isaac Rojas, al jefe de la CIDE, Juan Caranta, al jefe de la policía bonaerense, Isidoro Fernández Suárez, y al jefe policial de la Regional San Martín, Rodolfo Rodríguez Moreno. Sentencia, es de resaltarse, que estableció penas a cadena perpetua si hubieran sido juzgados en vida. En los hechos, 12 personas fueron secuestradas en una casa de Florida, Vicente López, y son trasladados a la Unidad Regional San Martín de la Policía Bonaerense, para ser llevados posteriormente al basural de José León Suárez, donde son fusilados. Mueren asesinados así Carlos Lizazo, Nicolás Carranza, Francisco Garibotti, Vicente Rodríguez y Mario Brión. Los otros 7 restantes logran escapar, algunos gravemente heridos. Uno de estos sobrevivientes, Carlos Libraga, fue el que le proporcionó su testimonio al periodista y compañero Rodolfo Walsh. Producto de este testimonio es el conocido libro de título Operación Masacre. Los generales que se levantaron en armas también fueron fusilados. El general Raúl Tanco sobrevive refugiándose en la Embajada de Haití. Este levantamiento también se llevó a cabo en Campo de Mayo, la ESMA y en otros destacamentos, lo que produjo una fuerte represión, balaceras y combates. De este modo, la autodenominada Revolución Libertadora, que dio el golpe contra Perón y puso al dictador Aramburu, pasó a llamarse la Fusiladora. Y esta acción marca también los inicios de la conocida como resistencia peronista. El derecho a rebelarse frente a una dictadura es un derecho humano fundamental que está presente en el preámbulo de la Declaración Universal de Derechos Humanos, que dice y les leo: considerando esencial que los derechos humanos sean protegidos por un régimen de derecho a fin de que el hombre no se vea compelido al supremo recurso de la rebelión contra la tiranía y la opresión. La posterior resistencia peronista marca lo fundamental de ejercer este derecho humano a la rebelión, que también va de la mano con el derecho a la libre determinación de los pueblos, presente como artículo primero del Pacto Internacional de Derechos Civiles y Políticos, como así de Derechos Económicos, Sociales y Culturales de 1966. Con ello, es importante comprender los fusilamientos de José León Suárez, no solo desde la identidad peronista de sus víctimas, sino que a ello hay que sumarle una correcta apreciación de clase, pues los hechos nos marcan que las clases dominantes, cuando ven afectados sus intereses, producto de que su antagonista, la clase trabajadora, consolida su presencia y derechos, acude a los actos más atroces, como décadas posteriores mostrarán claramente con el terrorismo de Estado. Para quienes habitamos la zona norte de la provincia de Buenos Aires, conocer esta génesis y estructuración represiva nos permite vislumbrar la dinámica de la lucha de clases a través de los años y nos da insumos para pensar las actuales luchas y resistencias. Nos escuchamos el próximo viernes.

0: Seguimos en Encuentro con las Noticias, ¿sí? Seguimos compartiendo información de aquí, de nuestro territorio, información de lo que va sucediendo no solamente acá en nuestra región, José Cepasa, Miguel Pilar Moreno, sino también información en el ámbito provincial y en el ámbito nacional. Farco también se da sus licencias, va a estar compartiendo información internacional, porque lo que sucede en Venezuela, bueno, sin duda es algo importante. Se están realizando centros de acopio para ayudar a Venezuela, desde aquí, desde nuestro país, de diferentes comunidades venezolanas en Argentina, para poder enviar ayuda. Pero también es cierto que las cifras que se están viviendo en cuanto a números de personas fallecidas, en cuanto a la cantidad de trabajo que hay que hacer de rescate, es sumamente complicado. Después si van a haber actividades que ver con qué pasa aquí en Capital y en algunas provincias de nuestro país. Para eso decidimos compartir con ustedes el servicio informativo de Farco.
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5: Hola Argentina, muy buen día, ¿cómo están? Les damos la bienvenida a esta producción informativa nacional de Farco, el Foro Argentino de Radios Comunitarias. Estamos aquí en nuestro centro de producción en la ciudad de Rosario y ya estamos enlazadas las radios comunitarias del país para la primera edición de hoy viernes 26 de junio de 2026. En Venezuela sigue la búsqueda de sobrevivientes y ya son al menos 235 las personas que fallecieron tras los terremotos del miércoles. El gobierno informó además que hay 4.300 heridos y 157 desaparecidos. En las últimas horas llegaron a Venezuela rescatistas de República Dominicana, México y El Salvador, y se espera que arriben de otros países también. La presidenta encargada, Delcy Rodríguez, recorrió una de las zonas más afectadas en el estado La Guaira.
6: Bueno, estamos aquí en Macuto, en el estado La Guaira, acompañando a nuestro pueblo en la búsqueda y para el rescate de personas que fueron tapiadas por estructuras y edificios que colapsaron producto del terremoto, el doble terremoto que tuvimos el día de ayer. Estamos acompañando.

0: Acompañando a la familia, extendemos nuestra solidaridad y esperamos recuperar la mayor cantidad de personas con vida. Hemos internacionalizado a los primeros rescatistas que llegan de República Dominicana y en las próximas horas llegarán del resto de los países y de la comunidad internacional. Nuestros mejores deseos, toda la esperanza y todas las oraciones puestas por la vida de los venezolanos y de las venezolanas.
1: Fue liberada la secretaria general del Sindicato de Trabajadoras Sexuales, Georgina Orellano. La dirigente fue detenida el miércoles a la noche, junto a otras dos compañeras, luego de realizar una acción en reclamo de justicia por el asesinato de una mujer trans en un hotel del barrio porteño de Constitución. Al ser liberada, explicó la secuencia que terminó en su detención y defendió la organización de las trabajadoras sexuales frente a los abusos de la policía.
2: Y en ese pedido de justicia, para que no vuelva a pasar, es que nos convocamos a las 8 de la noche en la puerta del hotel, prendiendo vela, un ritual que siempre hacemos, que es nuestro, que así despedimos nosotras muertas. Y lo que terminó sucediendo fue que mientras nuestra hotel disponible, como que la vida vale nada. Frente a esa provocación que es el hall del edificio de mi casa, porque le importa más la vida de un tacho de mierda y no la vida de nuestras compañeras. ¡Vamos a quemar todos los tachos que se nos da la gana! Nosotras vamos a seguir quemando tacho, vamos a seguir en la puerta de los hoteles, vamos a seguir exigiendo justicia. Digo, nos ponen, nos imputan amenazas porque se sienten amenazados los efectivos policiales y lo que se sienten amenazados porque las putas no nos callamos más, se sienten amenazados porque estamos organizadas, se sienten amenazados porque nosotras desde hace muchos años resolvimos colectivamente que no le pagamos más a la policía de Constitución. No contarán más con las coimas policiales, aunque nos detengan, aunque nos haga.
1: Lo que decía Georgina Orellano, la secretaria general del Sindicato de Trabajadoras Sexuales de Argentina, tras ser liberada ayer por la tarde. La Corte Suprema de Justicia de la Nación rechazó el último recurso del gobierno y dejó firme la medida cautelar que obliga a cumplir la ley de financiamiento universitario. Se trata concretamente de los artículos 5 y 6 de la norma que establecen que los salarios docentes y no docentes y las becas estudiantiles deben actualizarse teniendo en cuenta la inflación acumulada desde el comienzo del gobierno de Milei. Los gremios docentes celebraron este fallo como un logro de la lucha de años de paros y marchas. Desde la Federación CONADU expresaron que fue producto de la lucha articulada de la comunidad universitaria y advirtieron que al gobierno nacional ya no le quedan excusas. Desde la Federación CONADU Histórica dijeron que este fallo confirma la legitimidad de nuestros reclamos y demuestra que la lucha sirve. Siete productores agropecuarios de la provincia de Buenos Aires, enjuiciados por contaminación con agrotóxicos, fueron absueltos por la justicia federal. Los jueces dijeron que hubo contaminación, pero que no se probó que ellos fueran los responsables directos. En el fallo, sí condenaron a funcionarios municipales de Pergamino. El informe de nuestro compañero Nacho Lacobara, desde Radio La Compañía.
3: En el día de ayer, el Tribunal Oral Federal número 2 de Rosario dio su veredicto con motivo del juicio por agrotóxicos en Pergamino y absolvió a los productores acusados por contaminar a los habitantes y al ambiente. Pero por otro lado, la buena noticia es la condena de dos funcionarios municipales responsables del control y el cuidado de la población. Y también al señalar que los funcionarios son el eslabón más bajo de la cadena de mando, ordenó investigar a otros funcionarios, incluso al propio intendente de Pergamino, Javier Martínez. Dialogamos con el abogado especialista de medio ambiente, Joaquín Benavides, que primero nos señalaba la importancia de la responsabilidad de los funcionarios.
4: El caso de Pergamino lo que tiene interesante es que las condenas de funcionarios municipales, que un poco el antecedente jurídico, histórico, político, es la responsabilidad penal de funcionarios municipales, en el caso de Pergamino, que también es traspolable, digamos, a cualquier otro municipio bonaerense. Y
3: también le preguntamos al doctor Benavides si se demostró que los agrotóxicos contaminaron agua, tierra y aire.
4: Sí, en el caso de Pergamino es interesante porque hay un, bueno, fueron

4 meses de audiencias donde se estuvo discutiendo toda la prueba que se ha recolectado, donde intervinieron distintos profesionales y expertos, de médicos, de ingenieros agrónomos, de distintos puntos del país. Las pruebas que se recolectaron acreditan una contaminación del agua, del suelo, del aire y de la salud, precisamente porque estas sustancias están en la sangre de, tanto de Sabrina como de sus hijas.

0: Nacho Lacobara.
1: Vamos ahora a Entre Ríos porque allí el gremio docente ACMER cumplió 5 semanas de acampe en rechazo a la reforma previsional del gobierno de Rogelio Frigerio. Nuestro compañero Pablo Russo de la radio comunitaria Barriletes de Paraná estuvo en el acampe y este es el informe que hacía desde allí para nuestro noticiero nacional.
2: En una mañana otoñal de sol estamos en el acampe de ACMER frente a la Casa de Gobierno en la 5ª semana de acampe. En estos días se cumplieron 45 años de la existencia del gremio. El día miércoles hubo un paro provincial con 80% de acatación docente y estamos acá con secretarios de las seccionales de la provincia de Entre Ríos que se van turnando para sostener este acampe en contra de la reforma previsional que pretende Rogelio Frigerio para los trabajadores estatales de la provincia de Entre Ríos. ¿Qué es lo que esperan que ocurra con el acampe y hasta cuándo piensan sostenerlo?
3: Yo soy el secretario general de la seccional Uruguay, Gastón Fernández. Bueno, claramente nosotros apelamos a que los legisladores comprendan que este proyecto de reforma es todo ocultar hasta

0: donde avanzan sobre derechos conquistados, aumentan edades jubilatorias, te condenan a la pobreza, porque lo que hacen, avanzan sobre lo que es el 82% móvil de la provincia. O sea, es un proyecto de reforma profundamente regresivo y nosotros lo que estamos haciendo, tanto acá hoy como en cada uno de los departamentos donde estamos yendo, donde están los legisladores, a plantearles que votar este proyecto implica votar la quita de derechos a los trabajadores y empobrecer la vejez de los entrerrianos.
1: ¿Qué repercusiones está teniendo entre la población sostener una carpa durante tantas semanas? Sabemos que hay muchas actividades, como por ejemplo en este momento la presentación de un libro, La estrella en el remanso, de Alejo Mayor, un compañero docente. Hace poco recibieron a los trabajadores de la granja Tres Arroyos. ¿Qué pasa con la población en relación a una carpa que hace ya varias semanas está en la plaza frente a la Casa de Gobierno?
2: Roxana Moix, Secretaria General de San Salvador. Como decís, nosotros estamos llevando adelante este plan de lucha, no solamente con lo que respecta al intento de la reforma jubilatoria, sino también por nuestros salarios, por infraestructura, por financiamiento educativo, entre otros temas. Y nosotros, la repercusión que tenemos socialmente, la vemos diariamente y como la hemos visto ayer en los distintos puntos de la provincia, todos los trabajadores estamos sufriendo esta crisis que nos sucede en el país. Así que, bueno, estamos siendo visibilizando y siendo bien recibidos, compartiendo todo este difícil momento, realmente.
1: Muchísimas gracias. Reportamos para el noticiero de Farco desde Radio Comunitaria Barriletes.
3: Información deportiva en el noticiero de Farco, porque Ecuador hizo historia en el Mundial, le ganó a Alemania y clasificó a los 16avos de final como uno de los mejores terceros. Alemania ya tenía asegurado el primer puesto del grupo, pero a los ecuatorianos solo les servía ganar. Y fue 2-1, a pesar de haber empezado perdiendo desde los 2 minutos de juego. Esto dijo el entrenador argentino Sebastián Becachese tras el triunfo histórico.
4: La vida te regala estos momentos donde puedes compartir con tus hijas, con tu señora, con tus hermanos, con tu mamá, con los amigos. Falta el viejo, que estará gritando arriba, ¿no? Pero bueno, hay que celebrar esos momentos. Imagino un pueblo ecuatoriano de 19 millones de personas celebrando y abrazándose, tomándose una buena cerveza y celebrando una victoria histórica.
3: Repasamos entonces la jornada de ayer. A primera hora, por el grupo E, Ecuador le ganó 2-1 a Alemania y Costa de Marfil 2-0 a Curazao, que terminó siendo el único eliminado del grupo. Más tarde, por el grupo F, Países Bajos venció 3-1 a Túnez y clasificó primero, mientras que Japón y Suecia empataron 1-1 y pasaron también a 16avos. En el cierre de la jornada, por el grupo D, Turquía, ya eliminada, le ganó 3-2 a Estados Unidos, que ya tenía asegurado el primer puesto. En el otro partido, Paraguay empató 0-0 con Australia y quedó tercero con posibilidades de clasificar. Con los resultados de ayer, ya hay 4 partidos de 16avos confirmados. Sudáfrica-Canadá, Países Bajos-Marruecos, Estados Unidos-Bosnia y Herzegovina y Brasil-Japón. Para hoy, 4 partidos. A las 16 por el grupo I juegan Noruega-Francia y Senegal-Irak. A las 21 por el grupo H se enfrentan Cabo Verde, Arabia Saudita y Uruguay-España. De este grupo, recordemos, sale el rival de Argentina, que juega mañana a las 23 frente a Jordania, el último partido de la fase de grupos.
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3: Y hasta ahí llegamos con la primera edición de Informativo Farco de hoy, viernes 26 de junio de 2026. Cristian Torres estuvo en controles, Pepe Frutos en la conducción y las radios que integran Farco en la producción. Volvemos en la segunda del día. Chau.
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1: Últimos minutitos de este programa, y en la que todavía nos queda mucha información para compartirte, porque en la jornada del día de hoy quiero que sepas que la Herrería Teatro tiene una propuesta para vos, y esta propuesta se llama Los Árboles Mueren de Pie.
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1: Es una muy buena actividad y una muy buena propuesta siempre ir a la Herrería Teatro, así que echa la invitación. Y si no, quiero que sepas que mañana está la merienda en el mes del orgullo. Venimos hablando sobre todas las actividades en el marco, ¿sí?, del mes del orgullo. Hablamos del 28, pero esta actividad es para mañana 7 y es una merienda.
3: Hola, buenos días. Desde la subdivisión del municipio de Malvinas Argentinas, te invitamos a la actividad organizada por el Frente de Diversidad de Malvinas Argentinas y Marcha del Orgullo de San Miguel. Acompáñanos a celebrar en junio el mes del orgullo con un cine merienda, audiovisuales, documentales sobre infancias trans e historias de vida de Luana Berkins. El sábado 27 de junio a las 15 horas, Verón, 26:51 en Los Polvorines. Traete tu equipo de mate y disfruta con nosotros.
1: Echa ahí la invitación. Quiero que sepas que el lunes va a haber un taller comunitario, cómo poner límites y no angustiarse en el intento. Diferencias entre límites claros versus límites rígidos o difusos. Fomentar el diálogo para resolver sus roles y funciones claras. Herramientas para liderar con la angustia generada. Esto va a ser el lunes 29 a las 9:30 en el Centro de Salud La Paz, en Oribe, al 3400 en José C. Paz. Y quiero que sepas que en la Reserva Natural de Pilar, como todos los años, nos hacen la invitación al Año Nuevo del Hemisferio Sur, que esta vez va a ser el día sábado.
4: Hola, desde la Asociación Patrimonio Natural y la Reserva Natural de Utquilar, te queremos invitar a festejar el Año Nuevo. Sí, sí, sí, no estamos locos. El Año Nuevo para nuestro hemisferio empieza el 25 de junio. El 21, 22, 23 y 24 son las noches más largas que tiene el invierno. El 25 despierta la naturaleza y empieza el ciclo nuevo de la vida. Para festejar esto, vamos a encontrarnos a las 5:23 en la Reserva Natural de Pilar. Vamos a prender las fogatas y va a ser este año un poquito corto el festejo, que después tenemos que juntar toda esa energía del Año Nuevo para desear y apoyar a nuestra selección. Por lo tanto, a las 10:30 de la noche vamos a dar por terminada la ceremonia. Los esperamos. Feliz Año Nuevo para todos.

0: te decía que la propuesta es muy variada, sí, muy variada. Y de hecho, además de tener celebración, de tener cine, de tener merienda, de tener obra de teatro, también tenemos presentación de libros, sí, porque este próximo 27, Mariana Menillán va a estar presentando su libro en la Universidad Nacional de General Sarmiento, e incluso nos llegaba la invitación para ser parte.
1: Hola, me llamo Mariana Menillán. Y te quiero invitar para la presentación de mi libro, primero de mis libros, el 27 de junio a las 4 de la tarde en la Universidad General Sarmiento. La verdad que le agradezco muchísimo a la universidad por haberme prestado ese espacio. Es un libro de lectura rápida, lleno de anécdotas muy bonitas y muy simpáticas. Así que bueno, si quieren venir, los estoy esperando. Un besito grande para todos. Chao, chao.

hecha la invitación, ¿sí?, a ser parte de esta presentación del libro. Y también quiero contarte que, bueno, desde Costureras de Pilar, son una de las organizaciones que vienen llevando adelante un montón de actividades, ¿sí?

0: Desde costureras, y una de ellas es cine para el barrio, cine para los más pequeños, y piden colaboración para que esta jornada sea mucho más linda.
1: Desde la red de costureras solidarias de Pilar estamos llevando adelante el proyecto de cine en tu barrio. Nos acercamos a algún comedor, a algún merendero, a alguna institución para proyectar una película infantil para los niños del barrio. Para poder llevarlo adelante, estamos pidiendo que nos ayuden con gaseosa, con maíz para hacer pochoclo, azúcar y aceite. Todo eso es lo que estamos necesitando para compartir una merienda con los niños y darle pochoclo como si fuese un cine de verdad. Quienes estén interesados en ayudarnos pueden hacerlo a través de nuestras redes sociales, tanto en Instagram, Costureras Solidarias de Pilar, o por WhatsApp al 011-15-6742-7635. Gracias desde ya por la colaboración.
0: Quiero contarte que este noticiero fue posible porque estuvo trabajando, ¿sí?, en la operación técnica y puesta al aire Yamila Ramírez, estuvo trabajando en la sala de producción Norita Cortiñas, Gustavo presente, Vanina Correa, y desde aquí, desde el estudio Darío y Maxi, quien les habla, Gisela Romero. Un placer para mí hacerles compañía, y nos vamos hasta la semana que viene, recordando a Darío y Maximiliano, como siempre nuestros compañeros presentes.
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3: El Servicio Meteorológico Nacional prevé para hoy una temperatura máxima de 14 grados con cielo algo parcialmente nublado. El viento soplará del norte a lo largo de toda la jornada.
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3: La CGT insiste en que aún no hay condiciones para un paro general.

0: La Central Obrera acordó avanzar con una serie de medidas de fuerzas sectoriales y sostenidas en el marco de un sistema de reclamos escalonados, sistemáticos y con coordinación comunicada entre distintos gremios que contribuyan al desgaste del gobierno después del Mundial, como antesala de un posible paro general junto con las dos CTA en un futuro que aún se manifiesta incierto. Además, trascendió que la CGT buscará aumentar su presencia en los medios y tener nuevos referentes sobre distintos temas que puedan salir con voceros avalados por el sindicalismo para tratar de convencer a una ciudadanía que ven que hoy lo rechaza.
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0: Paran los psicólogos de Ioma. Los profesionales que trabajan como prestadores del Instituto Obra Médico Asistencial realizan este viernes un paro de 24 horas en reclamo por el incumplimiento en los pagos de la obra social bonaerense. La medida fue anunciada por el Colegio de Psicólogos y Psicólogas de la provincia, que denunció que todavía no fueron abonadas las prestaciones realizadas durante marzo y abril de 2026. Desde la entidad calificaron la situación como inadmisible y señalaron que los atrasos afectan las condiciones en las que se brindan tratamientos de salud mental a miles de afiliados. Además, remarcaron que los profesionales continúan atendiendo pese a la falta de regularización de los pagos.
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0: El Consejo Deliberante de Lanús aprobó iniciativas vinculadas a la salud pública. Entre las medidas se creó el Programa Municipal de Acceso a la Salud, una herramienta destinada a fortalecer el primer nivel de atención sanitaria y ampliar el acceso de los vecinos a políticas de prevención y cuidado. También se aprobó la adhesión al Día Mundial de las Enfermedades Poco Frecuentes, con el objetivo de promover la concientización, la visibilización y el acompañamiento de personas que conviven con estas patologías y sus familias, además de fomentar el diagnóstico temprano y el acceso a la información.
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0: Crece la cantidad de muertos en Venezuela por el terremoto. Al menos 235 personas murieron y 4.300 resultaron heridas como consecuencia de los sismos registrados en la noche del miércoles, que afectaron principalmente la capital Caracas y el estado de La Guaira, de acuerdo con un balance oficial dado a conocer por el presidente de la Asamblea Nacional, Jorge Rodríguez. El funcionario además precisó que se contabilizan 157 personas desaparecidas y 200 atrapadas bajo los escombros. En paralelo, un registro no oficial lanzado por la oposición al gobierno indica que son más de 40.000 los desaparecidos sin contacto.
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0: La Corte Suprema conmina al gobierno a cumplir con la ley de financiamiento universitario. El máximo tribunal desestimó el recurso extraordinario presentado por la Administración Libertaria para no cumplir con la norma y dejó firme las cautelares que obligan al Estado Nacional a pagar al personal docente y no docente, así como a cumplimentar el fondo de becas para alumnos.
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3: Con la resolución de la Corte Suprema de Justicia de la Nación, que rechaza el recurso interpuesto por el Estado Nacional y deja firme la cautelar.
4: Franco Bartolacci, presidente del Consejo Interuniversitario Nacional.
3: Habíamos presentado hace pocos días atrás un pronto despacho. Es muy importante, no solo para la comunidad universitaria del país, sino para las instituciones de la Nación, y pone de evidencia lo relevante que es ser consecuentes en el camino, firmes, responsables, serios, para defender algo que tanto bien le hace a la Argentina. Mi agradecimiento a la comunidad universitaria, a la sociedad en su conjunto que nos sostuvo hasta acá, y la convocatoria a seguir. Es un paso más, ¿eh? No llegamos a ningún lado. A seguir trabajando por la universidad que queremos.
0: Los artículos de la ley que dejó firme la Corte obliga al gobierno a recomponer los salarios desde diciembre de 2023, por lo que los gremios esperan recibir alrededor de 30% de aumento, sin contar el último acuerdo paritario de inicios de junio, que sumó poco más del 21% en los haberes.
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0: Ecuador derrotó a Alemania y clasificó a 16avos. El conjunto dirigido por Sebastián Becachese derrotó al seleccionado germano, líder del grupo E, por 2-1 y se aseguró uno de los puestos como mejor tercero, por detrás de Costa de Marfil, que le ganó por 2-0 a Curazao. El grupo F quedó en manos de Países Bajos, que derrotó a Túnez por 3-1 y será acompañado en la siguiente instancia por Japón, que igualó en 1 con Suecia, quien también obtuvo plaza como mejor tercero. En el grupo D Estados Unidos se quedó con la primera ubicación a pesar de la derrota por 3-2 con el eliminado Turquía, mientras que Paraguay igualó sin tantos con Australia y deberá esperar el cierre de la última fecha de la zona de grupos para ver si sostiene la chance de clasificación.
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1: La artista mendocina Eloísa López edita este disco Fotogramas bajo el nombre de Audia Valdés. Acá suena Pasajeros.

Fotogramas, de Audia Valdés, fue coproducido junto a Tweety González. Eloísa estuvo a cargo de las voces, los teclados, las programaciones y la guitarra. Acá suena Evolución.

Este es el sexto trabajo discográfico de Eloísa López, contando discos y EPs. Incluye un cover de María Gabriela de Pumer y un tema en homenaje al Flaco Spinetta. Escuchamos Superhéroe.

Eloísa López nació en Guaymallén, en la provincia de Mendoza. Además de música, es artista visual y crea su propia línea de indumentaria. Esta canción es Dos Mentes, Eloísa López, Audia Valdés.

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2: Hola, desde la Biblio 20 de diciembre queríamos contarte que este viernes a las 19 horas puntual vamos a realizar un cine debate. La proyección de la peli va a ser La Hora de los Hornos de Fernando Pino Solanas. Y bueno, te esperamos para compartir. Nos parece un momento en el que tenemos que juntarnos a compartir y poder debatir y mirar una peli juntos. Gracias.
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0: Verso en reversa, un reverso, despertaste y le diste vuelta a mi universo. Ahora se llega a la cima, bajando por la sierra. 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En la guerra se dan besos, ya no se pelean. Hoy las gallinas mugen y las vacas cacarean. Las lombrices y los peces pescan los anzuelos. Se vuela por el mar y se navega por el cielo. Crecen flores en la arena, cae lluvia en el desierto. 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
2: Hola, me llamo Mariana Menejian y te quiero invitar para la presentación de mi libro, primero de mis libros, el 27 de junio a las 4 de la tarde en la Universidad General Sarmiento. La verdad que le agradezco muchísimo a la universidad por haberme prestado ese espacio. Es un libro de lectura rápida, lleno de anécdotas muy bonitas y muy simpáticas. Así que bueno, si quieren venir, los estoy esperando, ¿eh? Un besito grande para todos. Chao, chao.
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1: Buen día, amigos y amigas de FM Tincunaco. 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
3: 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Ráfaga es una banda argentina de cumbia que fue formada en el año 1994 por 10 integrantes. Luego de diversas modificaciones, este grupo musical volvió con su formación original y con su primer vocalista, Ariel Pucheta. Durante su carrera artística, este grupo ha colaborado con varios artistas como El Polaco, Daniel Cardoso, Jimena Barón, Dale Que Va, Alejandro Lerner, María Becerra, entre otros. En el verano del 2024, la banda se presentó en Chile e inició su presentación con el tema Una Ráfaga de Amor.

0: Tiene unos
1: parece.
0: Unos 30, ¿no? Pero parece de 143. Che, me gustó lo de las luces. Quiero que todo el mundo prenda los celulares. Todo el mundo prendiendo los celulares, me gustó, me gustó. Más, más y seguimos. Fiesta y quilombo. Me encanta la fiesta. Me encanta el quilombo. Me encantan las luces. Más luces, más luces, más luces. Esto dice más o menos así, Omarcito.

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2: Muy buenas noches, ¿cómo están? ¿Todos bien? Gracias por recibirnos aquí en Lautaro. Contentos de estar por acá con toda la gente que nos ha recibido de una manera maravillosa, con toda esta banda que está acá. Mirá qué lindo que están.
3: Gracias por la bulla.
2: ¿Bulla? ¿Dónde sacaste bulla? Andá a decir eso en Buenos Aires y te agarran así
4: a los bullazos.
2: Aparte acá tampoco dicen bulla. Oye, no es que se quiso hacer el chileno y no le salió. Bueno, ¿cómo están? ¿Todos bien? Gracias a toda la familia por recibirnos tantos años de poder venir. 27 años de carrera, la mayoría, o muchos de los que veo acá, no habían nacido. Algunos sí, que ya están así como nosotros, Canoso. Nosotros cuando veníamos éramos muy jóvenes, flacos, pelo largo, trajes impecables. Bueno, estamos bien, de traje estamos bien, que eso es lo único que se puede comprar. Después el resto no podemos comprar más nada. Bueno, vamos a continuar, vamos a cantar una canción que hemos estrenado hace muy poquito con la invitación de un colega, un niño para nosotros, que se llama Robles. Hicimos una canción que se llama Lloré. El que no la sabe, es buen momento para aprenderla. Y después lo buscan en YouTube, en Spotify. Lloré, Ráfaga Robles.
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A ver si la aprendieron. No me voy a ir hasta que no la aprendan todos. Hola, hola. Oh, hola. Escucha, fulero.

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fuerte el aplauso para Rafa.

locos les gusta esa canción, ¿eh? Ahora vamos a pasar a una canción que tiene muchos, muchos años, pero tiene la misma energía. Y dice así, mira.

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2: Muy bien, che, nos vamos. ¿Nos vamos? ¡Nos vamos! Gracias de verdad. Falta todavía. Queremos agradecer a todas las personas que hicieron posible de que Ráfaga esté aquí. De verdad, 27 años de trayectoria. Lo decimos con mucha conciencia, de corazón, de verdad. Sin ustedes, sin el público, esto no sería posible. Así que fuerte el aplauso para todos ustedes por este cariño de año tras año. Y como dije hoy, me encanta la fiesta y el quilombo. Lautaro, quiero quilombo de verdad. Pero quilombo y que se sienta hasta Santiago. Omarcito, esto dice más o menos así.

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Bienvenidos a la temporada número 26, último programa de esta semanita, ¿sí? Último programita de esta semana bastante fría que se nos va dejando y que, decíamos, tenemos para compartir junto a ustedes 2 horas de información, 2 horas por delante, 2 horas en las que vamos a estar compartiendo noticias que se van destacando en el ámbito nacional, en el ámbito local, lo que sucede aquí en nuestra región. Lo que sucede en José de Paz, San Miguel, Moreno, Pilar, Malvinas, Argentinas. Nos desviamos a veces un poquito. Nada más, General Rodríguez, Merlo. Nos vamos para Escobar, la zona de San Martín. A veces nos vamos un poquito, pero siempre compartiendo aquí en nuestra región, en el noroeste del conurbano bonaerense. Haciendo pie, haciendo punta, compartiendo también información en el ámbito provincial y en el ámbito nacional. Para eso lo hacemos a través de diferentes portales y con la ayuda de nuestros compañeros y compañeras que forman parte de nuestra red, la red de Farco. Farco es el Foro Argentino de Radios Comunitarias. Esta emisora forma parte, somos una de las 100 radios que estamos a lo largo y lo ancho del país compartiendo información a través de esta red. No, decíamos, esta red que tiene una pata organizativa, como una organización, en sí, y una pata de producción en la que tenemos un servicio informativo con 2 emisiones diarias. Así que ahí esa producción, ese trabajo que se hace de forma colectiva, la vamos a estar compartiendo en la jornada del día de hoy. Todo esto vamos a estar compartiendo y se le suman porque hoy es viernes. Los viernes, ya sabemos, se suma la agenda cultural, la agenda de lo que va a estar sucediendo, de lo que va a estar pasando, de lo que nos envían, las invitaciones que nos comparten de aquí, de nuestra región. Te decíamos, información, actividades culturales, hay de todo. Hay un poquito de cine, hay teatro, hay música, hay encuentros, hay talleres. Bueno, de todo es sumamente variado, muchas con entrada libre y gratuita, otras con pequeños bonos contribución o con... bonos que son muy, pero muy económicos, y sobre todo son espectáculos que desde acá te recomendamos. Sí, te recomendamos, así que lo vas a poder hacer tranquilamente. Arrancamos este noticiero contándote que vos podés ser parte de estas noticias a través del 11 35 86 58 79. Te lo vuelvo a repetir, 11 35 86 58 79. Información, decíamos, que tiene que ver con lo que quieras que... ¿Querés que suene, que hablemos, que charlemos acá en la 107.3? Información que crees que es sumamente importante, actividades y propuestas también que muchas veces nos van enviando, ¿sí? De lo que va sucediendo en sus propias organizaciones, lo que van gestando, y desde acá lo vamos compartiendo, pero también denuncias y reclamos. Quiero contarte que este noticiero es posible porque en la operación técnica y puesta al aire, ¿sí?, está trabajando Yamila Ramírez. En la sala de producción, Norita Cortines Gustavo presente, está trabajando Vanina Correa. Y aquí en el estudio, Darío y Maxi, quien les habla, Gisela Romero. Y hoy, 26 de junio, decidíamos hacer también, como siempre, nuestro pequeño homenaje a Darío y Maximiliano, a 24 años de la masacre de Avellaneda. Creemos que cortar rutas es un símbolo de enfrentamiento directamente con el poder. El mismo poder que todos los días nos está cagando de hambre. Que todos los días hace que se mueran pibes. Que en los hospitales no hayan remedios. Que todos los días hace que la educación sea para baja. Porque sabe que educarnos podemos hacerle frente con conocimiento. Ellos pretenden que no lo tengamos. Entonces creemos que cortar la ruta es hacer un esfuerzo y una acción para poder cambiar la situación
en la que estamos viviendo. Así lo decía Darío al costado de la ruta. Un 26 de junio se apagaba la voz de Darío y de Maxi. Hace 24 años seguimos construyendo memoria y exigiendo justicia para que se termine la impunidad. Alberto Santillán nos cuenta en una entrevista que su hijo, de su lucha y de su compromiso. Si vos ves en las imágenes, cuando Darío vuelve a la estación, lo primero que hace es tomarle el pulso a Maxi. Es un acto reflejo de él. Cuando tenía 15 años, hizo el curso de primeros auxilios. Todo es por algo. Como él tenía algo predestinado, nosotros sabemos cómo murió Darío, cómo lo mataron a Darío. Lo más importante es recordarlo vivo. Eso no tiene comparación con nada. Nosotros nos quedamos con la imagen de Darío vivo, con la imagen de Darío cabrón, con la imagen del Darío que se sonríe, con la imagen de Darío que jamás permitía que ningún compañero ni compañera se quedara solo, menos los chicos. He comprendido que en la lucha también hay alegría, hay mucha alegría y también hay honor. Hay cosas en las cuales uno pone la cara y saca el pecho. Nosotros no tenemos que esconder nada. Todo lo contrario. Orgullosos de Darío.

Y así arrancamos este noticiero y así nos permitimos en esta parte del programa contarte un montón de información de aquí, de nuestra región. Y arrancamos por José C. Paz. José C. Paz que tiene, te decíamos, varias noticias para compartir. Dentro de las noticias de esta casa hay un operativo para la salud de la mujer, así lo han denominado, donde van a estar realizando... la consulta va a incluir control anual ginecológico, control prenatal de bajo riesgo, van a estar realizando PAP, van a estar realizando también talleres de planificación familiar, lectura de estudios, derivaciones, consejería de salud sexual y reproductiva. Recordá que esto... bueno, se va a estar llevando adelante en el Centro Cultural Fénix Gutiérrez, en Bragado, allí en Rivera y Rodrigo de Triana, en Unión Néstor Kirchner, en José C. Paz. Esto va a ser este próximo lunes a partir de las 8 de la mañana en el Centro, decíamos, Cultural Fénix, allí en Bragado, en la manzana 37, la casa 7. Así que atentos, hay que llevar fotocopia del DNI, el DNI y la fotocopia. Atentos allí, José C. Paz, con este operativo, es el control anual ginecológico, control prenatal de bajo riesgo, Papa Nicolau, planificación familiar. Recordá que la planificación familiar, no querés tener hijos, decís, vengo a planificar, no tener hijos. Así que todo eso incluye lectura de estudios, los que tengas, estudios previos. Van a estar realizando derivaciones y consejería de salud sexual reproductiva. Por otro lado, José C. Paz también va dando cuenta sobre la Liga Inclusiva de Fútbol Paceño. Es la apertura de la Liga Inclusiva de Fútbol Paceño. Se va a estar haciendo este lunes a las 10 de la mañana en el Polideportivo de Alto Rendimiento, ubicado en Héctor Arrey, al 391 en José C. Paz. Participan los alumnos, familiares, directivos de las escuelas y centros especializados. La Puerta del Sol, San Fronteris, PADI, la Escuela 501, 502, Rincón de Luz, Centro Educativo Terapéutico y Pehuamayem, Orgullos Paceños, se van a estar presentando, decíamos, en esta Liga Inclusiva de Fútbol Paceño y que se presenta el lunes. Así que se suma una nueva liga acá en lo deportivo, que José Paz es muy fuerte, ¿no?, en la parte deportiva en la región. Y después quiero contarte algo más bien cultural de aquí de nuestra región, porque el bosque del Bosque a la Pampa, el domingo 28 de junio a las 4 de la tarde en el Hospital de Salud Mental y Consumos Problemáticos, allí en Serrano al 4800, a través de la Dirección General de Cultura y de la Orquesta Sinfónica Municipal de José C. Paz, van a estar compartiendo un encuentro musical, recorriendo sonidos, paisajes y raíces a través de obras de grandes compositores, ¿sí? Así que bueno, allí se va a estar llevando adelante este encuentro.

Y en José Paz también queríamos compartir que se va a estar llevando adelante hoy desde las 9 de la mañana hasta la 1 un taller de crianza en su retorno, ¿sí? Nos iban contando que es en Juan B. Justo al 4426. Recordá que hay que llevar fotocopia de DNI, libreta de vacunación, una jornada de salud y comunitaria y territorial en el día de hoy, al igual que el saludo. El operativo de salud en las escuelas, en el Instituto Manuel Belgrano, allí en Constitución al 3800 y en el CAPS de Suizo Infico, jornadas de salud en José Cepas.

Ahora nos pasamos a compartir información, sí, que nos parece importante en el partido de Pilar. En Pilar que tenemos que hablar sobre un caso que hemos hablado hace ya varios años, venimos haciendo el seguimiento de este caso. La noticia hoy es que detienen en Pilar a una mujer acusada de llevarse a su hija a Chile sin autorización. Sí, la madre se trasladó junto a la menor durante 7 meses al país vecino, pero no tenían permiso del padre. Sí, la policía de Pilar detuvo a la mujer acusada de trasladar de manera irregular a su hija menor hacia Chile y mantenerla en ese país durante 7 meses. La aprehensión se concretó en la intersección de las calles San Martín y Bolívar, en el centro de Pilar, durante una recorrida de prevención rutinaria por parte de efectivos de la Comisaría 1. De acuerdo a las fuentes policiales, el personal policial reconoció a la mujer identificada con sus iniciales como TM mientras circulaba por la zona céntrica y verificó que sobre ella pesaba una orden de detención que estaba firme, sí, desde el 8 de junio de este 2026. Por el juzgado correccional número 1 de San Isidro, en el marco de la causa caratulada como impedimento de contacto. La mujer fue trasladada al destacamento de Villa Astolfi, donde resguardaba las diligencias judiciales en el marco de una causa en la que la mujer no habría presentado a las audiencias fijadas. El caso del que hablamos comenzó en 2024, cuando el padre de una niña de 7 años radicó la denuncia por el traslado de su hija de manera irregular desde el partido de Pilar a Chile, ya que él no había autorizado la salida de la pequeña del país. Durante 3 meses la búsqueda no arrojó resultados concretos. Interpol emitió una alerta. Nosotros desde acá compartimos esa alerta para dar con el paradero de la menor y la organización Missing Children se sumó al operativo de localización. También contamos la restitución. Más de 3 meses de búsqueda, las autoridades ubicaron a la niña en territorio chileno. La menor permaneció en el país durante un total de 7 meses hasta que papá logró que la justicia ordene el retorno al país. El proceso judicial contra la madre, sin embargo, continuó su curso ante los tribunales argentinos. Sí, nosotros también habíamos contado en su momento todo esto porque, bueno, se había hecho justamente. Decíamos una campaña para dar con la menor. Así que bueno, en esta historia continúa, ¿no? Y lo lento que es la justicia de 2024 a 2026. Y bueno, y también cómo se dejó entrever lo fácil, ¿no? O que es posible, mejor dicho, por lo pronto, es posible sacar a un menor del país sin ningún tipo de papel y pasar, ¿no? Por la frontera. Bueno, a partir de ahí, un montón de dudas e interrogantes que se nos iban realizando. Un caso sumamente importante en el partido de Pilar.

Información también que se va destacando en la región de Pilar, que bueno, que no tiene que ver solo con el territorio, sino que más bien con de salud, porque bueno, advierten que uno de cada cuatro adolescentes participó en retos virales durante el último año, ¿sí? Un estudio realizado en casi 1000 jóvenes argentinos detectó además vínculos entre estos desafíos difundidos en redes sociales y mayores niveles de usos problemáticos de Instagram e Internet. Sí, un estudio realizado en 848 adolescentes argentinos entre 11 y 17 años detectó asociaciones entre participaciones en retos virales en redes sociales y mayores niveles de adicción digital, especialmente vinculados con el uso problemático de Instagram e Internet. La investigación fue publicada en una revista científica, ¿no?, internacional. Los resultados muestran que los retos virales forman parte de una experiencia cotidiana de una porción significativa de adolescentes. El 14% de los encuestados afirmó haber realizado uno o dos retos virales durante el último año. El 5% participó en tres o cuatro desafíos y 6% aseguró haber realizado cinco más. En conjunto, uno de estos cuatro adolescentes reportó haber participado en al menos un reto viral durante los últimos 12 meses. ¿Sí? Esto no implica que todos los retos virales son negativos o peligrosos. Ojo ahí, ¿eh? Sin embargo, algunos pueden afectar nocivamente la salud física, mental de los sujetos. Ejemplo, los retos que en esta índole son de tratar de pasar de mayor cantidad de tiempo sin dormir o auto sofocarse. Para quedar inconscientes. Existen infantes o adolescentes que han fallecido por este motivo, parte de lo que subraya la investigación. Además, el 11% manifestó que le gusta que otras personas lo imiten y también realicen desafíos que compartieron, mientras que el 6% señaló que disfrutaba hacer retos virales con otras personas para sentirse parte de los grupos.

información, te decíamos, que se va destacando. Y también hay información, y volviendo ahí a la zona de Pilar, que en esta oportunidad habla sobre la economía, porque van a abrir un nuevo local. Hay mucho lo de la apertura del local, que incluso se van haciendo notas. Y tiene que ver la nota no solamente porque, claro, está que una empresa decide invertir en la localidad, ¿no? Y que Pilar tiene recorridos y corredores gastronómicos muy importantes, ¿no? Pero sino también por la búsqueda laboral, digo. Pilar tiene esta doble cara, ¿no? De mucho country, mucha gente que tiene la posibilidad todavía de salir a comer afuera o de pedir comida. Y gente que necesita de verdad mucho laburo. Lo veíamos con Café Martínez, que tenían 17 puestos laborales y recibieron más de 4.000 CVs. Bueno, ahora Rapa Nui analiza abrir un local en el centro de Pilar. Yo creo que está más que hecho el análisis porque ella busca personal. La chocolatería comenzó a gestionar para instalarse un espacio en el centro, en el casco céntrico de Pilar, al tiempo que requiere de empleados. La reconocida chocolatería Rapa Nui analiza la apertura de un local en el centro de Pilar, al tiempo que continúa una serie de búsquedas laborales para cubrir puestos en el partido. Sí, Rapa Nui es, bueno, una planta. La planta la tienen en Fátima, ¿no? Lo que se supo es que están buscando un espacio en el casco céntrico, puntualmente sobre la avenida Tratado del Pilar, en Villamorra. La planta de Fátima requiere una inversión de 10 millones de dólares y el lugar cuenta con 5.500 metros cuadrados y apunta a triplicar la producción de franui, frambuesas congeladas bañadas en chocolate, que son el producto estrella de la marca. ¿Sí? Al mismo tiempo, se define un nuevo espacio en el centro de Pilar que podría funcionar como el centro de distribución. Rapa Nui mantiene una serie de búsquedas laborales para cubrir puestos. ¿Sí? Y bueno, contaban cuáles son los puestos laborales, ¿no? Que están cubriendo en las sedes de Fátima, ¿no? Como técnico de mantenimiento, jefe en logística, operario de fábrica, bueno. Todas estas informaciones, decíamos, que iban dejando y que iban compartiendo, decíamos, interesante, que se da en varias. Hace algunos días se hablaban también de varias hamburgueserías, ¿no? Y la importancia de inversiones dentro del municipio, pero también de puestos laborales.

Y seguimos compartiendo información. En este caso, la información que nos van acercando tiene que ver con que estuvo la ministra de Educación de la provincia, sí, en Moreno. Habló sobre el paro que se realizó en Moreno por la agresión de una docente. El jueves se inauguró dos escuelas secundarias en General Rodríguez y participó de un acto la directora general de Cultura y Educación de la provincia de Buenos Aires, Flavia Terigi. Al finalizar el acto, ¿sí?, del último establecimiento educativo, la funcionaria habló con los medios presentes y habló sobre el paro local, ¿sí?, convocado por Moreno. Cabe recordar que el miércoles la mamá de un alumno golpeó brutalmente a una docente de la primaria número 29 en barrio La Reja. La Reja Grande. Desde la Dirección General de Cultura y Educación rechazamos completamente las actitudes violentas hacia cualquier integrante de la comunidad escolar. Nos preocupa especialmente que este tipo de situaciones empiece a producirse porque parece como una oleada, afirmó. Ante los hechos ocurridos en La Reja Grande, señaló que tenemos un protocolo de prevención y erradicación de violencia en los espacios escolares y trabajamos para que las situaciones puedan resolverse dentro del marco institucional. Pero cuando se produce un ataque que lesiona a una persona, estamos frente a una falta grave y eventualmente ante un delito, por lo que la justicia también debe intervenir. Finalmente, la funcionaria se molestó ante el cuestionamiento de la falta de información hacia las comunidades por los graves incidentes, como lo ocurrido con las amenazas de tiroteo, cuestiones a saldar y a trabajar. Parte de lo que se dijo en este encuentro que se dio y que sí tuvo la oportunidad de parar y de charlar ahí un ratito con los medios locales y dar esta respuesta. No sé si era la que esperaban los medios, pero que sí se daban, se tomaban estos minutitos. Y después, por último, en Moreno, quiero contarte que continúa, sí, hoy va a ser una de las jornadas de frío que va a tener Moreno. Con el operativo frío, recordamos que es lunes, martes y viernes que se da. Atentos ahí en la Plaza San Martín, operativos fríos pensados justamente en personas que se encuentran en situación de calle. Se están haciendo las intervenciones a través de equipos de orientación, lunes, martes y viernes a partir de las 6 en la Plaza San Martín, operativo frío en Moreno.

tengo más información para compartir, más información que nos queda para compartir dentro de un ratito nada más. Vamos a seguir hablando sobre la jornada del día de hoy, recordando a Maxi y a Darío. Y escuchamos un poquito de música, en este caso a Arbolito, que nos canta Chacarera de las Cloacas.

0: Seguimos en Encuentro con las Noticias y como hacemos mención al inicio del programa, cada 26 de junio es una jornada de lucha especial recordando a Darío y Maxi. Nuestro estudio se llama Darío y Maxi ya hace varios años y que bueno, hemos tomado la lucha de Darío, de Maxi, los hemos apropiado de cada una de sus historias y tratando, ¿no?, de reivindicar justamente sus memorias. Como cada 26 compartimos este hermoso informe.
1: Memorias de luchas en la Tincunaco. 26 de junio. Darío y Maxi. El 26 de junio del 2002, Darío Santillán y Maximiliano Costecchi eran asesinados por la policía durante la feroz represión desatada en el Puente Pueyrredón durante la presidencia de Eduardo Duhalde. Aquella mañana de junio, la coordinadora Aníbal Verón, junto a decenas de otras organizaciones de trabajadores desocupados, había organizado una protesta con un pliego de reivindicaciones para paliar la miseria que se padecía entre los sectores más humildes.
2: Veníamos con una cuestión del desarrollo en los barrios, de lo que son los trabajos productivos, digamos, de lo que es poder generar un trabajo en serio, más allá de lo que son 160 pesos, que en principio el gobierno los tomó como para poder atenuar el conflicto social. Creemos que una unidad real, no solo una coordinación de acción, pero sino una unidad real entre los movimientos que luchan con un objetivo en común, que es confrontar con el gobierno para que sea, no para que siga dando migajas, sino para que, digamos, no depositar las expectativas en ello, sino nosotros poder ser parte de esa realidad que nosotros vamos cambiando, nosotros decidir y nosotros llevarlos adelante, pero en unidad y con una acción con la acción concreta. Creemos que la única forma de cambiar la situación.
1: Los manifestantes, decididos a cortar el Puente Pueyrredón, fueron ferozmente recibidos por la policía bonaerense, federal, prefectura naval y gendarmería, que no solo estaban dispuestos a impedir el piquete, sino que montaron una desenfrenada cacería deteniendo a manifestantes hasta 4 o 5 kilómetros del epicentro de la protesta. Los piteros se mataron entre ellos, era la versión policial. La crisis causó dos nuevas muertes, titulaba el diario Clarín. Sin embargo, la inmediata y masiva reacción popular de rechazo a la represión y la tergiversación de los hechos, junto a los elementos probatorios que algunos periodistas y fotógrafos pusieron a disposición, desnudaron en menos de 24 horas las patas cortas de la mentira oficial.
3: Maxi ya había entrado con 3 impactos de bala. Y uno en el pecho. Darío se queda a hacerle el auxilio porque sabía primeros auxilios y entra Franchotti a Costa con el resto de la bonaerense y Darío se levanta y sale corriendo y a Costa le dispara por la espalda donde le da el disparo de su muerte y a Maxi lo terminan de matar cuando Quevedo le levanta las piernas sobre el cartel para que le produce un desangrado más rápido y el impacto de la bala le termina de llegar al corazón, produciéndole la muerte.
1: Darío tenía 21 años, solía usar jeans ajustados, campera negra y su remera hermética, la banda que escuchaba junto con Los Redondos y luego también música de protesta, por influencia de sus amigos. Ernesto Che Guevara y Eduardo Galeano fueron algunas de las

0: el camino de la organización popular y eso es algo que cambió mi vida definitivamente, entonces es muy, muy importante para mí. Maxi por ser mi amigo y Darío también, porque desde el día que le tomó la mano a Maxi pasó a ser un amigo más.
1: Darío y Maxi son coherencia, rebeldía, son humanidad, creatividad, son la olla, el piquete, son las risas, son las complicidades, son la dignidad rebelde.
2: Darío Santillán y Maximiliano Costecchi no se conocían hasta ese día. Y no solo han sido los fatales protagonistas de una emblemática represión estatal que marca un punto de inflexión en la política argentina. Además, expresan los valores de una humanidad que es parte de ese futuro que soñamos y que tenemos la necesidad imperiosa de construir. Por eso, son símbolos y santos populares que habitan en murales, canciones, esculturas, remeras, banderas. Por eso, dan nombre a organizaciones populares, a centros comunitarios y hasta una estación de tren. Por eso, la indeleble imagen de amor al prójimo, de solidaridad y valentía, de la mano en alto de Darío, protegiendo y defendiendo al herido Maxi, dibuja la gestualidad de una humanidad que debemos recuperar y construir. Gracias a la lucha de las organizaciones, en 2006 fueron condenados los autores materiales de los asesinatos, los ex policías, Fanciotti y Acosta. La familia y compañeros de Darío y Maxi continúan exigiendo que se investigue y condene a los responsables políticos de la masacre para lograr una justicia plena.
3: Te lloro, amigo, te lloro. Te siento compañero, hermano, hijo, estrella guardiana de pobres sin cielo. Marchando, siempre marchando, las piernas temblando y un grito que quema que el llanto no apaga. Te lloro, amigo, te lloro. Te siento cercano y sueño que tomo tu mano. Que Maxi nos mira y juntos lo levantamos. Tomamos unos mates, suena Malón, el Tata Cedrón. Ponemos en jaque al sistema, rompemos cadenas y vemos cómo se achica la grieta. Te lloro, amigo, te lloro. Aún hoy su lucha sigue vigente, gritemos, Maxi y Darío presentes.
2: 26 de junio, Darío y Maxi,

0: Seguimos en Encuentro con las Noticias y seguimos compartiendo con ustedes información de aquí, de nuestro territorio. Y dentro de las noticias, dentro de las actividades, dentro de las propuestas de aquí de nuestro de nuestra región, tenemos información para el próximo 28, ¿sí?, de junio, que se va a estar llevando adelante un encuentro, ¿sí?, en el marco del mes por el orgullo, ¿sí?, aquí en el partido de José Paz. Lo organizan desde la Asamblea Antifascista, Antirracista, el LGTBIQ+, decíamos, un encuentro del cual venimos charlando, veníamos reservando la fecha. Veníamos hablando del 28 de junio ya hace algunos días. Y para, bueno, que nos cuenten un poquito más qué es lo que va a haber en esta jornada, con qué nos vamos a encontrar, qué hay que preparar, qué hay que llevar, con qué ganas hay que ir. Es que estamos en comunicación telefónica con Julio Talavera, es integrante de la Asamblea Antifascista, Antirracista del LGTBIQ+, del partido de José C. Paz. Hola Julio, ¿cómo te va? Gisela Romero te saluda de este lado.
1: Hola Gisela, ¿qué tal? Buenos días, ¿cómo están todos?
0: Muy pero muy bien, desde acá decíamos, bueno, venimos informando, hablando un poquito sobre este 28 de junio, sobre este encuentro que va a haber en José Paz, esta convocatoria. ¿Nos querés contar un poquito, bueno, por ahí para quienes tal vez se van enganchando a la radio, que van escuchando por primera vez esta actividad? Contanos un poquito de qué se trata, cómo se fue armando.

0: esta propuesta.
1: Buenísimo, Gisela. Bueno, en principio agradecerles la difusión porque la realidad es que la actividad la hacemos entre todos y eso incluye a quienes hoy nos acompañan difundiendo la actividad. Es el segundo año que lo estamos haciendo. La asamblea nació también hace 2 años aproximadamente en José Cepaz y la idea en esta conmemoración en particular es enmarcar la actividad del 28 de junio, que es la fecha que se toma internacionalmente por lo que había pasado en Stonewall en el 60 y pico, que es una razia en un bar y a partir de esa razia una resistencia que construye las bases de lo que después es el movimiento de derechos civiles en Estados Unidos y se expande a lo largo del mundo. En la Argentina fue la primera fecha que se tomó hace más de 35 años para las marchas del orgullo. Quienes participamos de las primeras marchas del orgullo lo hacíamos en esta fecha y con este frío. Y después, bueno, se modificó esa fecha, pero en la memoria colectiva sigue estando presente y este año particularmente lo centramos en el marco de los 50 años del golpe de Estado, porque creemos que tiene absoluta relación pensar los derechos del colectivo también a la luz de lo que fue la lucha de los organismos de derechos humanos, entre rupturas, encuentros, ¿no? Cosas que fueron pasando a lo largo de todos estos años. Y también va a haber de todo, va a haber actividades como ropero comunitario, que ya lo venimos haciendo también, lo hicimos para el 24 de marzo, va a haber una merienda colectiva, van a haber artistas, va a haber diferentes oradores también presentando problemáticas particulares, va a haber testeos de VIH, puestos de salud para tomar la presión, repartir preservativos, hacer una charla informativa también. Y bueno, y es un encuentro de celebración y también de lucha y de resistencia, porque no dejamos de estar en el conurbano, lugar donde las políticas nacionales han devastado, y no solo las nacionales, también las locales, por cierto, son bastante carentes con respecto a lo que el colectivo representa, independientemente de que pueda haber algún que otro departamento o algo que justamente surge en este mes desde el municipio, como viste alguna agencia u oficina que el municipio abre para poder hablar de tener incluida la diversidad, pero creemos que es más un discurso que una práctica concreta hacia el colectivo y también es un momento de denuncia de eso, sin dejar de ponerle color y la onda que siempre tiene el colectivo, porque la resistencia para nosotros siempre tuvo que ver con eso también. Va a haber un homenaje a Tati Almeida y Alejandro, su hijo, que fue secuestrado de San Miguel, vecino de la zona. Y bueno, diferentes actividades que la idea es que podamos armarlos entre todos, que se traigan su mate. Va a haber una merienda que nosotros estamos organizando también para ese día. Va a estar la gente del Hospital Mercante, que también tiene un consultorio inclusivo y empezó a trabajar con cuestiones de género de manera más sistemática y también teniendo en cuenta la voz de la Asamblea. Así que nada, contentos con la experiencia, la posibilidad y el crecimiento también de la actividad. Viste, el año pasado se planteó como primera actividad y hubo más de 100 personas que participaron a lo largo del día. Y para un partido que recién empieza es un montón.
0: Sin duda, sin duda. Bueno, me hacías mención de que van a haber artistas, de que va a haber una merienda. ¿Nos querés contar un poquito cómo está pensado ese día? Si nos podés adelantar algo del micrófono abierto, digo, cómo está pensada la dinámica. Por ahí alguien está escuchando y dice, yo quiero ir a escuchar artistas, quiero ir desde tempranito, ¿en qué horario arrancan? Contame.
1: Nosotros vamos a estar armando y organizando todo. La gente que organizamos vamos a estar desde las 12:30, porque realmente nos lleva un trabajo la decoración del lugar y todo eso. Es frente a es en el corredor frente a la Action, donde está el mástil, que ya pasó a ser un lugar de la asamblea, de funcionamiento de la asamblea, de las diferentes actividades que hacemos durante el año también. Vamos a estar desde esa hora y a partir de las 2 de la tarde es que empiezan las actividades. Va a haber dos presentadores. Vamos a empezar con una presentación de lo que va a ser la actividad. Va a haber un discurso específico sobre el tema del mundial y qué implica este mundial en particular, teniendo en cuenta este marco de los 50 años del golpe de Estado, ¿no? Y el Mundial 78, en donde la consigna en la Argentina frente a la campaña por los derechos humanos era que los argentinos somos derechos y humanos. Y en este Mundial en particular hablan de que el fútbol nos une y lo que demuestra en realidad el Mundial es que lo que hay es una unión de empresas y demás para lavar un genocidio. Y también es un espacio de resistencia dentro de las mismas canchas, ¿no? Madres buscadoras buscando a sus hijos y desenterrando cuerpos en las afueras de los estadios en México, represión por parte del Estado en cada uno de los lugares donde se inició el Mundial. Bueno, todo eso va a estar también contemplado, la presencia de un montón de jugadores que están denunciados por abuso sexual, el premio aberrante de la paz que se le entregó a Trump desde la FIFA, con lo cual, si hay algo que demuestra este Mundial, igual que lo fue en el 78, con un discurso bastante similares, que no se trata solo de fútbol. Después va a estar Paola Castro, que es una compañera que es cantante, que ya nos viene acompañando hace bastante tiempo, ella va a estar cerrando. Va a estar Santi también, que Santi es un cantante también de la zona. Va a haber otro compañero haciendo malambo. Todo esto desde las 2 de la tarde, en un rally así interminable de cosas que van a ver.
0: Claro.
1: Va también a haber micrófono abierto durante por lo menos 3 momentos, como para que la gente pueda acercarse y decir, hablar de sus experiencias. El año pasado lo hicimos y se acercaron algunos chicos varones trans, adolescentes, que compartieron su historia de vida y fue sumamente emotivo. Lo mismo una compañera trans de las históricas, de las compañeras que viene sobreviviendo a la dictadura y a la democracia, que tardó en llegar para el colectivo porque recién fue cuando se fueron los edictos policiales. Bueno, compartir un poco todas nuestras historias y nuestras vivencias. Y también lo mismo va a estar pasando el día anterior en San Miguel, donde va a haber una actividad también convocante para la fecha del orgullo, un cine debate y demás. Y todos esos compañeros y compañeras también se van a estar sumando el sábado. Así que el domingo, perdón, lo que esperamos es que podamos juntarnos, que podamos ir construyendo entre todos esta herramienta que es la asamblea y seguir dándole forma. Algo que nació como una idea y que a partir de esa idea terminó la primera marcha del orgullo el año pasado, que esperamos replicar este año con mucha más fuerza.
0: Bien, una jornada una jornada de lucha, ¿no? Con reclamos contundentes, me imagino. Digo, en el medio de una fiesta, de una decoración que vos decías que lleva mucho para que quede un espacio muy bonito, ameno, agradable. Pero también hay reclamos concretos que son algunos históricos. ¿Nos querés contar un poquito sobre ese otro lado de la convocatoria?
1: Bueno, en realidad digo, van a estar las compañeras trans hablando específicamente, va a estar el Archivo de la Memoria Trans, que el otro día estuvo Marcela con ustedes compartiendo también, y el reclamo histórico es la Ley Integral Trans desde allá, y en el caso de la provincia de Buenos Aires, cada vez que habla algún adolescente varón trans, siempre lo que se plantea es el tema de la necesidad de la hormonización, cosas que se llevaron puestas los recortes de este gobierno nacional. Y que es imposible cubrir, digamos, para cualquier varón que quiera hacer su transición. Van a estar compartiendo su experiencia también. Lo mismo en el caso de las personas que vivimos con VIH, vamos a seguramente plantear en el micrófono abierto las necesidades que tiene el colectivo de varones que vivimos con VIH. Y digo varones porque en el caso del partido tenemos pocas mujeres que se hagan visibles como mujeres viviendo con VIH. Y con respecto a la falta de medicación y demás, pero siempre transversal también, porque no es lo mismo el reclamo en el conurbano y en José Paz en particular, que por eso la asamblea es también antirracista y antifascista, ¿no? Porque solo decir que sos de José Paz implica una mirada estigmatizante, lo cual hace evidente el racismo incluso antes de que aparecieran las asambleas con este nombre. Y entendemos que es una política fascista porque lo que busca es la eliminación de un cuerpo de quien considera que es enemigo, ¿no? Ni hablar de las compañeras lesbianas que cada vez que tienen que ir a un médico o a un hospital, los médicos no están preparados como para esto, no están preparados para cuerpos que no conocen con respecto al ejercicio del placer, a cuidados que tienen que tener, no hay espacios amigables, estamos en la construcción de eso junto con la gente del Hospital Mercante. lo mismo para las compañeras trans, y un espacio amigable e inclusivo para las personas que vivimos con VIH. La falta de recursos, de preservativos, ni hablar de información y el creciente número de casos de sífilis y hepatitis, que es espeluznante también. Tomar conciencia, hacer una campaña, que acá es de boca en boca, ¿viste? Van a estar
0: Claro.
1: también las chicas que trabajan en la ruta. A lo que hay, cuando hay ausencia del Estado, hay construcción de solidaridad y desde abajo, ¿viste? Entonces la idea es poder armarnos de ese recurso que vamos como compartiéndonos entre todos en cada barrio, porque acá nos conocemos, usamos, vivimos juntos, no es lo mismo que en otros lugares del territorio, donde no sé, acá la horizontalidad de la construcción hace que sea distinto, no es lo mismo un edificio donde hay por ahí mucha gente que desconoces que acá, que nos conocemos en los barrios y que la vamos bancando, ¿no? Hay compañeros que acceden a bolsones de comida y demás a partir de un trabajo que tienen las compañeras de ATA, y que si no fuese por ese recurso no tendrían con qué bancar ni la medicación para el VIH ni nada de todo lo que está faltando, ¿no? No se trata solamente que exista medicación, no se trata solamente que haya ESI, digamos, sino que también haya que comer, porque en nuestros barrios en muchas ocasiones lo único que tenés es un vaso de agua a la noche. Y
0: Claro.
1: eso también es parte de una realidad que nos atraviesa y que también incorpora la entidad de clase como algo fundamental a la hora de pensar políticas para nuestro colectivo en este territorio en particular. No es lo mismo el orgullo en CABA que el orgullo construido desde la resistencia en los márgenes del conurbano, ¿no? Entonces, un poco la idea es poder, ni mejor ni peor, sino la realidad que nos toca, ¿no?
0: Claro, sin duda.
1: Entonces es poder plantear esa realidad, darle voz en el conurbano a todo esto. También estamos avanzando en esta misma actividad, en la idea de armar un congreso de las diversidades de la provincia de Buenos Aires, que pueda hacerse en José Cepaz también. Pero bueno, son proyectos que vamos a ir encarando en la medida en la que vamos sacando actividades, pero hay mucho laburo por hacer, hay mucha resistencia por construir, y lo bueno de nuestro laburo es que no tiene una agenda electoral, que también son
0: Claro.
1: bienvenidas todas las expresiones políticas, pero lo que
0: Obvio.
1: hacemos no depende de un voto, y ni tampoco se nos juega a la hora de tener que reclamarle ni al gobierno de provincia, ni al gobierno nacional, ni al gobierno municipal. Un carguito, digamos, ¿no? Que
0: Claro.
1: creo que esto es lo que también distingue la posibilidad y la libertad de poder decir, acá está faltando esto y ustedes muy lindo lo que decoraron en ese espacio de género que abrieron, pero no hay una sola persona que represente al colectivo, ¿viste? Y un poco es plantear esas cuestiones.
0: Bien, Julio, un montón de trabajo. Me imagino que en esta
1: La verdad que sí.
0: jornada no se va a parar un segundo. ¿Querés
1: No,
0: contarme
1: pero
0: un
1: además te lo voy diciendo y me van cayendo las fichas de todo lo que estamos haciendo, ¿viste?
0: 24 horas va a durar el encuentro?
1: Sí, más o menos, una cosa así. Y lo que pasa es que es el momento en el que por ahí le mostramos a la afuera de la asamblea y a la gente que va a transitar por el espacio, un laburo que se viene haciendo durante todo el año y que realmente se sostiene a pulmón, porque esto también es importante decirlo. Acá no hay recursos puestos por ningún estado, ni municipal, ni provincial, mucho menos nacional, imagínate en
0: Claro.
1: este contexto. Y también, bueno, hay diferentes voces, ¿no? Van a estar también las compañeras seguramente pidiendo por la libertad de Cristina, que es parte de un reclamo también que lleva al colectivo y que el colectivo lo ha incorporado como tal, como presa política, en el marco también de la violencia de género de la cual viene siendo perseguida. Y un montón de cuestiones que por ahí a veces no se tienen en cuenta, y mucho menos en un contexto del mundial donde frente a cada gol de Messi el país se detiene, que nos parece que esté buenísimo. Acá no se trata, viste, de una cuestión de antifútbol, sino que por ahí nos llaman la atención otras cosas. Son
0: Bien.
1: 5 goles que metió en 2 partidos y son 5 semanas que los compañeros que llevaban ayuda humanitaria a Gaza están detenidos, y de
0: Claro.
1: eso no se habla en los medios, viste. No
0: Sí.
1: creemos que sea inocente, viste. Y bueno, es poder poner esas voces que los mundiales suelen acallar, que el juego de la pelota también a veces niega que están y en el mientras nos van vacunando con un montón de medidas, ¿no?
0: Sin duda, Julio, y además habla justamente, ¿no? De todo lo que hay que por hacer y también todas las ganas que hay, ¿no? En esta
1: Sí.
0: previa al próximo 28. Bueno, sin duda yo creo que más adelante con todo lo que nos contaste, con todo este trabajo, vamos a seguir charlando y bueno, y desde acá vamos a seguir difundiendo. Pero ¿nos querés recordar por ahí para aquellos que están escuchando, entonces, día, horario, qué actividades van a haber en un repaso y sobre todo la
1: Un
0: ubicación?
1: repaso. Bueno, va a ser este domingo desde las 2 de la tarde. Si quieren llegarse antes para darnos una mano con el armado, más que bienvenidos. Es frente a la Action, en el corredor, donde está el mástil. Desde las 2 de la tarde vamos a estar con actividades como música, van a haber artistas, malambos, va a haber una merienda compartida y colectiva que la hacemos entre nosotros. Va a haber también la presencia de diferentes sectores políticos, va a estar la gente del Hospital Mercante, entendemos que el director va a estar viniendo a hablar también junto con el colectivo, van a haber diferentes representaciones políticas, espacios políticos, compañeros de izquierda, la Cámpora, diferentes espacios de la universidad también están participando, va a haber música durante todo el día, más allá de los artistas, va a estar Paula Castro cerrando y bueno, y finalmente, después de un homenaje que también se le va a hacer a las 3:30 de la tarde a Tati Almeida, vamos a usar ese horario por ser el horario de las rondas de las madres.
0: Bien.
1: También va a estar un homenaje a Alejandro, a las tres compañeras asesinadas en Barracas en el triple lesbicidio. Y bueno, y música, y color, y como sabe el colectivo, generar su resistencia, ¿no? Sin brillo, no hay orgullo tampoco, ¿viste? Y sin resistencia tampoco lo hay, y sin memoria tampoco lo hay, así que todo esto va a estar enmarcado en los 50 años del golpe de Estado en la Argentina, teniendo en cuenta la particular situación que vivió el colectivo durante todos esos años y posteriores a eso. Así que los esperamos a todos. Es el domingo, desde las 2 de la tarde, frente a la Action, en el corredor donde están los mástiles, bueno, ahí esperamos que entre todos podamos hacer una linda actividad.
0: Sin duda. Julio, te agradezco que nos hayas brindado estos minutitos. Desde acá vamos a seguir difundiendo y bueno, vamos a seguir charlando porque estamos seguros que van a haber próximas actividades y propuestas. Y sepan que esto, que los micrófonos de Latinku están siempre abiertos.
1: Perfecto, muchísimas gracias, Gisela, un abrazo para todos.
0: Hablamos con Julio Talavera, es integrante de la Asamblea Antifascista, Antirracista del LGTBIQ+, del partido de José C. Paz, haciéndonos la invitación para este próximo domingo 28 a partir de las 2 de la tarde en Ruta 197 y Azul, en este encuentro, este 28 de junio, para compartir una jornada de comunidad, organización y resistencia.
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6: Hola, desde la Biblio 20 de diciembre queríamos contarte que este viernes a las 19 horas puntual vamos a realizar un cine debate. La proyección de la peli va a ser La Hora de los Hornos de Fernando Pino Solanas. Y bueno, te esperamos para compartir. Nos parece un momento en el que tenemos que juntarnos a compartir y poder debatir y mirar una peli juntos. Gracias.
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0: seguimos en Encuentro con las Noticias, seguimos aquí en esta segunda hora del noticiero. Quiero contarte que en la operación técnica y puesta al aire está trabajando Yamila Ramírez, en la sala de producción Norita Cortiños Gustavo presente está trabajando Vanina Correa, y aquí en nuestro hermoso estudio Darío y Maxi, quien les habla, Gisela Romero. Nos queda una hora por delante todavía para compartir con ustedes un montón de información de aquí, de nuestra región, ¿sí? Información que nos van compartiendo, información que nos va llegando ahí a través del 11 35 86 58 79. 11 35 86 58 79. Allí nos van enviando esta info, de la cual, bueno, también queríamos compartir. Una de ellas es que va a haber una actividad en el Hospital Posadas en el marco de la segunda jornada de bienestar oncoginecológica y mastología del oeste. Es invitar a la comunidad a participar de un encuentro pensado en brindar información, proveer el intercambio de experiencias y hacer herramientas útiles para el cuidado de la salud. Esto es en la jornada del día de hoy hasta las 2:30 en la Casa Posadas. Durante la actividad se van a abordar temas vinculados a la oncología y la patología mamaria, como la nutrición durante y después del tratamiento, mitos frecuentes, entre otros. La guía forma parte de una propuesta más amplia, decíamos, reunirán a equipos de salud interesados en la temática, representantes de distintas instituciones para acompañar instancias de capacitación y actualización profesional. Así que bueno, atentos, porque bueno, en la jornada del día de hoy el Posadas está, la Casa Posadas está de honrosa. Quiero compartir una información también que nos van acercando, que nos van compartiendo, y es que en el día de hoy hay música. Hay un encuentro que es de candombe y que tiene a los Beatles. Sí, es Candombe Beatles, es un encuentro que lo realiza ya hace varios años Gustavo Suárez, una actividad que desde acá te recomendamos, y ¿saben qué? Es hoy.
1: Hola, soy Gustavo Suárez y quería invitarte para el último viernes de junio, 26, a las 9:30 de la noche. Estaré tocando junto al percusionista Willy Pérez en el formato Candombe Beatles en Ila, Muñoz 1479. Este lugar se encuentra en San Miguel, con entrada libre y gratuita. La primera parte, temas de los Beatles en formato rioplatense. Luego tocaré temas de disco de Miles Davis, King of Blue. Y para finalizar, temas propios. Los espero, la entrada es libre y gratuita.

0: quiero compartirles información de Moreno porque impulsan un nuevo sistema de transporte público, diseñan un plan integral de transporte en función del crecimiento de la población y las necesidades de las familias. Se trata en el Consejo Deliberante y tendría vigencia a partir de enero del 2027. Estamos hablando del año que viene, un sistema más grande que viene con nuevas empresas, mayor accesibilidad, cobertura y mejor frecuencia. Un sistema de transporte al servicio de la comunidad, es parte de lo que dice el municipio de Moreno, impulsan este sistema. Van a tener 10 claves fundamentales. Más empresas para mejorar servicios. Existe una sola empresa comunal que brinda transporte en Moreno. Con la nueva propuesta serían 3 las empresas que van a circular en Moreno, divididas en 3 zonas. Lo que va a impactar mayor cobertura, más conexiones y más servicios. Estaríamos hablando que la perlita dejaría de ser un monopolio. 2. Mayor cobertura. La población creció enormemente en 2010 y 20, en el 2010 y en el 2022 creció un 27,4% en todo el municipio y hasta un 74% como en zonas de Cuartel Quinto. El actual sistema quedó chico. 2 de cada 10 vecinos tienen que caminar más de 16 cuadras para poder tomar un colectivo. El nuevo sistema trae mayor cobertura y llegaría al 91% del partido. Esto significaría sumar 80.000 nuevos vecinos a la red de transporte y conectar 125 barrios. Viajes más directos: Cuartel Quinto, al Parque Industrial, Paso del Rey, al Parque Industrial, Distrito Ecológico Rullero, la Universidad y la Plaza Buján serían los puntos, ¿no? Colectivos 0 kilómetros y más accesibles es el cuarto. El 5 es las mejores frecuencias. El municipio controlará el sistema de manera continua. Un nuevo sistema de supervisión y sanciones permitiría exigir el cumplimiento estricto de las frecuencias y también nuevos centros de transbordo. Serían nuevo recorrido hacia la estación de Paso del Rey, un nuevo centro de transporte entre Portugal y Ruta 24, mejor orden de recorridos entre Trujillo y Francisco Álvarez y La Reja, fortalecimiento del RIFI, ¿sí? Y una nueva conexión entre las localidades Cuartel Quinto, Trujillo, Paso del Rey y Francisco Álvarez La Reja con Moreno Sur. Además de mayor control municipal, el pago de las empresas se invertirá en obras, es lo que dice, pensado en las familias. Tradicionalmente el transporte se diseñó pensando solo en los viajes al trabajo, si bien son fundamentales, pero el nuevo incorpora un traslado diario del cuidado familiar, como los recorridos a las escuelas, a los centros de salud y a los hospitales. Y además la continuidad laboral garantizada, el nuevo sistema garantiza continuar en los puestos de trabajo a las empresas que se suman al servicio. Tienen la obligación de incorporar todos los choferes que estén trabajando actualmente ya en cada uno de estos servicios, ¿sí? No echar, ¿no?, a ningún trabajador, sino que sumar. Bueno, vamos a ver qué es lo que termina sucediendo. Igual hay tiempo, o sea, me imagino que todo esto, cambios que se irán haciendo, tiene que ver pensando en enero del 2027. Vamos a ver si de acá en el medio es que se van incorporando las nuevas empresas y saber cuáles son las empresas y de a poco ir conociendo estos recorridos. Vamos a ver qué es lo que termina sucediendo, pero sin duda una información importante para Moreno. Quiero compartirles que hoy se va a estar llevando adelante Hay Fiestita.
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0: Ahí agradecemos la invitación que nos iba llegando. Y quiero contarte que mañana, no sé si lo sabías, pero es el Día Nacional de la Prueba del VIH, el 27 de junio. Y en la jornada del día de hoy se van a realizar una jornada comunitaria de testeos de VIH y sífilis desde las 9 de la mañana hasta las 12 del mediodía en el ingreso a las puertas del Hospital Mariano y Luciano de la Vega. Van a tener puntos de testeos rápidos de VIH y sífilis, consejería pre y post test, va a haber radio abierta, talleres, va a haber un espacio de promoción de salud, entrega de preservativos e material informativo. Lo organizan desde la mesa intersectorial local de VIH, hepatitis, virales, tuberculosis y otras infecciones de transmisión sexual. En el día, decíamos, es la jornada del día de hoy, pero es por mañana el Día Nacional de la Prueba de VIH, jornada de testeo rápido, hoy en el Hospital Mariano y Luciano de la Vega. Así que atentos ahí también a esta propuesta para la jornada del día de hoy. Y quiero contarte que desde CATAC tienen una serie de talleres, estamos a mitad de año, quieren que conozcas todas sus propuestas.
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0: Ahí agradecemos esta invitación que nos iban haciendo y quiero que sepas que va a haber un ciclo de cine en la Biblio 20 de diciembre. Nos gusta ahí esta propuesta, nos parece sumamente interesante y saben que desde la Biblio nos hacían la invitación.
1: Hola, desde la Biblio 20 de diciembre queríamos contarte que este viernes a las 19 horas puntual vamos a realizar un cine debate. La proyección de la peli va a ser La Hora de los Hornos de Fernando Pino Solanas y bueno, te esperamos para compartir. Nos parece un momento en el que tenemos que juntarnos a compartir y poder debatir y mirar una peli juntos. Gracias.

0: agradecemos a la gente de la biblioteca que nos iba mandando la propuesta, que nos iba dejando ahí la actividad, bueno, para ser parte, bueno, para extender esta invitación. Quiero compartir con ustedes también que en la zona de Malvinas Argentinas se está llevando adelante el polo audiovisual, una oferta de talleres, ¿sí?, que se va a estar llevando adelante para este 2026. Las inscripciones ya están abiertas. ¿A partir de cuándo? A partir del lunes. Atentos ahí, porque van a tener los talleres de sonido, grabación y postproducción de audio, talleres de proceso creativo aplicados a diseño, van a ver fotografía, descubrir el poder de la imagen, taller de producción y realización audiovisual. ¿Dónde? En el CCA. Y además está pensado para mayores de 16 años que sean residentes, sí, que vivan en Malvinas Argentinas. Así que atentos ahí, pero es una propuesta muy interesante que van a estar realizando. Quiero compartir con ustedes, porque hoy es viernes. Ya saben que los viernes está nuestro compañero Damián Ravena. Sí, hoy nos van a estar hablando sobre los fusilados de José León Suárez y los usos de la memoria. Damián Ravena es presidente de la APDH Zona Norte. Hoy nos va a hablar sobre este tema.
1: Buenos días, Gise. Buenos días a todos. Se realiza un juicio de la verdad respecto a hechos que ocurrieron hace 70 años y que son conocidos como los fusilamientos de José León Suárez. Juicio por la verdad que tiene el fin de explicar estos graves delitos de lesa humanidad. Para dimensionar la importancia que tiene este juicio por la verdad, debemos hacer historia, ya que la Justicia Federal de San Martín responsabilizó al Estado argentino por la planificación y ejecución de los fusilamientos ocurridos en 1956, ordenando acciones de reparación y memoria para las víctimas. En este sentido, debemos recordar que el 9 de junio de 1956, un levantamiento armado encabezado por los generales del ejército Juan José Valle y Raúl Tanco, que contó con el apoyo de civiles, buscaba restituir a Juan Domingo Perón, presidente constitucional que fue derrocado por un golpe de Estado en 1955. El gobierno de facto estaba encabezado por el dictador Aramburu, quien dio órdenes de detención y posterior fusilamiento a los implicados. El veredicto del Juzgado Federal de San Martín encontró culpables al dictador Aramburu e Isaac Rojas, al jefe de la CIDE, Juan Caranta, al jefe de la policía bonaerense, Isidoro Fernández Suárez, y al jefe policial de la Regional San Martín, Rodolfo Rodríguez Moreno. Sentencia, es de resaltarse, que estableció penas a cadena perpetua si hubieran sido juzgados en vida. En los hechos, 12 personas fueron secuestradas en una casa de Florida, Vicente López, y son trasladados a la Unidad Regional San Martín de la Policía Bonaerense, para ser llevados posteriormente al basural de José León Suárez, donde son fusilados. Mueren asesinados así Carlos Lizazo, Nicolás Carranza, Francisco Garibotti, Vicente Rodríguez y Mario Brión. Los otros 7 restantes logran escapar, algunos gravemente heridos. Uno de estos sobrevivientes, Carlos Libraga, fue el que le proporcionó su testimonio al periodista y compañero Rodolfo Walsh. Producto de este testimonio es el conocido libro de título Operación Masacre. Los generales que se levantaron en armas también fueron fusilados. El general Raúl Tanco sobrevive refugiándose en la Embajada de Haití. Este levantamiento también se llevó a cabo en Campo de Mayo, la ESMA y en otros destacamentos, lo que produjo una fuerte represión, balaceras y combates. De este modo, la autodenominada Revolución Libertadora, que dio el golpe contra Perón y puso al dictador Aramburu, pasó a llamarse la Fusiladora. Y esta acción marca también los inicios de la conocida como resistencia peronista. El derecho a rebelarse frente a una dictadura es un derecho humano fundamental que está presente en el preámbulo de la Declaración Universal de Derechos Humanos, que dice y les leo: considerando esencial que los derechos humanos sean protegidos por un régimen de derecho a fin de que el hombre no se vea compelido al supremo recurso de la rebelión contra la tiranía y la opresión. Justamente este levantamiento y la posterior resistencia peronista marca lo fundamental de ejercer este derecho humano a la rebelión, que también va de la mano con el derecho a la libre determinación de los pueblos, presente como artículo primero del Pacto Internacional de Derechos Civiles y Políticos, como así de Derechos Económicos, Sociales y Culturales de 1966. Con ello, es importante comprender los fusilamientos de José León Suárez, no solo desde la identidad peronista de sus víctimas, sino que a ello hay que sumarle una correcta apreciación de clase. pues los hechos nos marcan que las clases dominantes, cuando ven afectados sus intereses, producto de que su antagonista, la clase trabajadora, consolida su presencia y derechos, acude a los actos más atroces, como décadas posteriores mostrarán claramente con el terrorismo de Estado. Para quienes habitamos la zona norte de la provincia de Buenos Aires, conocer esta génesis y estructuración represiva nos permite vislumbrar la dinámica de la lucha de clases a través de los años y nos da insumos para pensar las actuales luchas y resistencias. Nos escuchamos el próximo viernes.

0: Seguimos en Encuentro con las Noticias, ¿sí? Seguimos compartiendo información de aquí, de nuestro territorio, información de lo que va sucediendo no solamente acá en nuestra región, José Cepasa, Miguel Pilar Moreno, sino también información en el ámbito provincial y en el ámbito nacional. Farco también se da sus licencias, va a estar compartiendo información internacional, porque lo que sucede en Venezuela, bueno, sin duda es algo importante. Se están realizando centros de acopio para, bueno, para ayudar a Venezuela, desde aquí, desde nuestro país, de diferentes comunidades venezolanas en Argentina, para poder enviar ayuda. Pero también es cierto que las cifras que se están viviendo en cuanto a números de personas fallecidas, en cuanto a la cantidad de trabajo que hay que hacer de rescate, es sumamente complicado. Después si van a haber actividades y van a haber información que tiene que ver con, bueno, con lo que pasa aquí en Capital y en algunas provincias de nuestro país. Para eso decidimos compartir con ustedes el servicio informativo de Farco.
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5: Hola Argentina, muy buen día, ¿cómo están? Les damos la bienvenida a esta producción informativa nacional de Farco, el Foro Argentino de Radios Comunitarias. Estamos aquí en nuestro centro de producción en la ciudad de Rosario y ya estamos enlazadas las radios comunitarias del país para la primera edición de hoy viernes 26 de junio de 2026. En Venezuela sigue la búsqueda de sobrevivientes y ya son al menos 235 las personas que fallecieron tras los terremotos del miércoles. El gobierno informó además que hay 4.300 heridos y 157 desaparecidos. En las últimas horas llegaron a Venezuela rescatistas de República Dominicana, México y El Salvador, y se espera que arriben de otros países también. La presidenta encargada, Delcy Rodríguez, recorrió una de las zonas más afectadas en el estado La Guaira.
6: Bueno, estamos aquí en Macuto, en el estado de La Guaira, acompañando a nuestro pueblo en la búsqueda y para el rescate de personas que fueron tapiadas por estructuras y edificios que colapsaron producto del terremoto, el doble terremoto que tuvimos el día de ayer. Estamos acompañando a la familia, extendemos nuestra solidaridad y esperamos recuperar la mayor cantidad de personas con vida. Hemos solicitado ayuda internacional, está por aterrizar los primeros rescatistas que llegan de República Dominicana y en las próximas horas llegará del resto de los países y de la comunidad internacional. Nuestros mejores deseos, toda la esperanza y todas las oraciones puestas por la vida de los venezolanos y de las venezolanas.
5: Fue liberada la secretaria general del Sindicato de Trabajadoras Sexuales, Georgina Orellano. La dirigente fue detenida el miércoles a la noche, junto a otras dos compañeras, luego de realizar una acción en reclamo de justicia por el asesinato de una mujer trans en un hotel del barrio porteño de Constitución. Al ser liberada, explicó la secuencia que terminó en su detención y defendió la organización de las trabajadoras sexuales frente a los abusos de la policía.
7: Y en ese pedido de justicia para que no vuelva a pasar es que nos convocamos a las 8 de la noche en la puerta del hotel, prendiendo vela, un ritual que siempre hacemos, que es nuestro, que así despedimos nosotras a nuestras compañeras muertas. Y lo que terminó sucediendo fue que mientras nosotras despedíamos a nuestra compañera, el hotel, alguien del hotel, sale y cuelga un cartel, habitación disponible. Como que la vida nuestra no vale nada. Y frente a esa provocación que sentimos, fue que reconocemos que prendimos un tacho de basura y que no puede ser todo el operativo violento, desmedido, donde nos golpearon, donde a mí me detuvieron adentro el hall del edificio de mi casa, que nos persiguieron, porque le importa más la vida de un tacho de mierda y no la vida de nuestras compañeras. ¡Vamos a quemar todos los tachos que se nos da la gana! ¡Nosotras vamos a seguir! seguir quemando tacho. Vamos a seguir en la puerta de los hoteles. Vamos a seguir exigiendo justicia. Digo, nos ponen, nos imputan amenazas porque se sienten amenazados los efectivos policiales. Y lo que se sienten amenazados porque las putas no nos callamos más. Se sienten amenazados porque estamos organizadas. Se sienten amenazados porque nosotras, desde hace muchos años, resolvimos colectivamente que no le pagamos más a la policía de Constitución. No contarán más con las coimas policiales, aunque nos detengan, aunque nos armen causa.
5: Lo que decía Georgina Orellano, la secretaria general del Sindicato de Trabajadoras Sexuales de Argentina, tras ser liberada ayer por la tarde. La Corte Suprema de Justicia de la Nación rechazó el último recurso del gobierno y dejó firme la medida cautelar que obliga a cumplir la ley de financiamiento universitario. Se trata concretamente de los artículos 5 y 6 de la norma que establecen que los salarios docentes y no docentes y las becas estudiantiles deben actualizarse teniendo en cuenta la inflación acumulada desde el comienzo del gobierno de Milei. Los gremios docentes celebraron este fallo como un logro de la lucha de años de paros y marchas. Desde la Federación CONADU expresaron que fue producto de la lucha articulada de la comunidad universitaria y advirtieron que al gobierno nacional ya no le quedan excusas. Desde la Federación CONADU Histórica dijeron que este fallo confirma la legitimidad de nuestros reclamos y demuestra que la lucha sirve. Siete productores agropecuarios de la provincia de Buenos Aires, enjuiciados por contaminación con agrotóxicos, fueron absueltos por la justicia federal. Los jueces dijeron que hubo contaminación, pero que no se probó que ellos fueran los responsables directos. En el fallo, sí condenaron a funcionarios municipales de Pergamino. El informe de nuestro compañero Nacho Lacobara, desde Radio La Compañía.
8: En el día de ayer, el Tribunal Oral Federal número 2 de Rosario dio su veredicto con motivo del juicio por agrotóxicos en Pergamino y absolvió a los productores acusados por contaminar a los habitantes y al ambiente. Pero por otro lado, la buena noticia es la condena de dos funcionarios municipales responsables del control y el cuidado de la población. Y también al señalar que los funcionarios son el eslabón más bajo de la cadena de mando, ordenó investigar a otros funcionarios, incluso al propio intendente de Pergamino, Javier Martínez. Dialogamos con el abogado especialista de medio ambiente, Joaquín Benavides, que primero nos señalaba la importancia de la responsabilidad de los funcionarios.
9: El caso de Pergamino lo que tiene interesante es que las condenas de funcionarios municipales, que un poco el antecedente jurídico, histórico, político, es la responsabilidad penal de funcionarios municipales, en el caso de Pergamino, que también es traspolable, digamos, a cualquier otro municipio bonaerense.
8: Y también le preguntamos al doctor Benavides si se demostró que los agrotóxicos contaminaron agua, tierra y aire.
9: Sí, en el caso de Pergamino es interesante porque fueron 4 meses de audiencias donde se estuvo discutiendo toda la prueba que se ha recolectado, donde intervinieron distintos profesionales y expertos, de médicos, de ingenieros agrónomos, de distintos puntos del país. Las pruebas que se recolectaron acreditan una contaminación del agua, del suelo, del aire y de la salud, precisamente porque estas sustancias están en la sangre de, tanto de Sabrina como de sus hijos y de otras personas más también que son las víctimas del proceso judicial, ¿no?
8: En la sentencia, el Tribunal Oral dejó en claro que hubo contaminación con agrotóxicos y que se afectó la salud de la población. Sin embargo, decidió absolver a los productores agropecuarios con el argumento de que la parte acusadora no probó que los imputados fueran los responsables directos de esa contaminación. Los fundamentos de la sentencia se conocerán el próximo 10 de agosto. Desde Tandil, desde Radio La Compañía, para Farco, informó Nacho Lacobara.
5: Vamos ahora a Entre Ríos, porque allí el gremio docente ACMER cumplió 5 semanas de acampe en rechazo a la reforma previsional del gobierno de Rogelio Frigerio. Nuestro compañero Pablo Russo, de la radio comunitaria Barriletes de Paraná, estuvo en el acampe y este es el informe que hacía desde allí para nuestro noticiero nacional.
10: En una mañana otoñal de sol estamos en el acampe de ACMER frente a la Casa de Gobierno, en la quinta semana de acampe. En estos días se cumplieron 45 años de la existencia del gremio. El día miércoles hubo un paro provincial con 80% de acatación docente y estamos acá con secretarios de las seccionales de la provincia de Entre Ríos que se van turnando para sostener este acampe en contra de la reforma previsional que pretende Rogelio Frigerio para los trabajadores estatales de la provincia de Entre Ríos. ¿Qué es lo que esperan que ocurra con el acampe y hasta cuándo piensan sostenerlo?
11: Yo soy el secretario general de la seccional Uruguay, Gastón Fernández. Bueno, claramente nosotros apelamos a que los legisladores comprendan que este proyecto de reforma es profundamente regresivo. Es un proyecto de reforma que se trató de ocultar hasta el último momento. Nunca se supo claramente cuál era el proyecto hasta que lo presentaron. Usaron diferentes artilugios para tratar de convencer, digamos, a aquellos que vamos a sufrir el embate de estas políticas. Claramente leímos que era algo regresivo y, bueno, presentaron un proyecto que era peor de lo que nos habían planteado, en donde avanzan sobre derechos conquistados, aumentan edades jubilatorias, te condenan a la pobreza, porque lo que hacen, avanzan sobre lo que es el 82% móvil de la provincia. O sea, es un proyecto de reforma profundamente regresivo y nosotros lo que estamos haciendo, tanto acá hoy como en cada uno de los departamentos donde estamos yendo, donde están los legisladores, a plantearles que votar este proyecto implica votar la quita de derechos a los trabajadores y empobrecer la vejez de los entrerrianos.
10: ¿Qué repercusiones está teniendo entre la población sostener una carpa durante tantas semanas? Sabemos que hay muchas actividades, como por ejemplo en este momento la presentación de un libro, La estrella en el remanso, de Alejo Mayor, un compañero docente. Hace poco recibieron a los trabajadores de la granja Tres Arroyos. ¿Qué pasa con la población en relación a una carpa que hace ya varias semanas está en la plaza frente a la Casa de Gobierno?
12: Roxana Moix, secretaria general de San Salvador. Como decís, nosotros estamos llevando adelante este plan de lucha, no solamente con lo que respecta al intento de la reforma jubilatoria, sino también por nuestros salarios, por infraestructura, por financiamiento educativo, entre otros temas.

0: información deportiva en el noticiero de Farco, porque Ecuador hizo historia en el Mundial, le ganó a Alemania y clasificó a los 16avos de final como uno de los mejores terceros. Alemania ya tenía asegurado el primer puesto del grupo, pero a los ecuatorianos solo les servía ganar. Y fue 2-1, a pesar de haber empezado perdiendo desde los 2 minutos de juego. Esto dijo el entrenador argentino Sebastián Becachese tras el triunfo histórico.
1: La vida te regala estos momentos donde puedes compartir con tus hijas, con tu señora, con tus hermanos, con tu mamá, con los amigos. Falta el viejo, que estará gritando arriba, ¿no? Pero bueno, hay que celebrar esos momentos. Imagino un pueblo ecuatoriano de 19 millones de personas celebrando y abrazándose, tomándose una buena cerveza y celebrando una victoria histórica.
0: Repasamos entonces la jornada de ayer. A primera hora, por el grupo E, Ecuador le ganó 2-1 a Alemania y Costa de Marfil 2-0 a Curazao, que terminó siendo el único eliminado del grupo. Más tarde, por el grupo F, Países Bajos venció 3-1 a Túnez y clasificó primero, mientras que Japón y Suecia empataron 1-1 y pasaron también a 16avos. En el cierre de la jornada, por el grupo D, Turquía, ya eliminada, le ganó 3-2 a Estados Unidos, que ya tenía asegurado el primer puesto. En el otro partido, Paraguay empató 0-0 con Australia y quedó tercero con posibilidades de clasificar. Con los resultados de ayer, ya hay 4 partidos de 16avos confirmados. Sudáfrica, Canadá, Países Bajos, Marruecos, Estados Unidos, Bosnia y Herzegovina y Brasil, Japón. Para hoy, 4 partidos. A las 16 por el grupo I juegan Noruega, Francia y Senegal, Irak. A las 21 por el grupo H se enfrentan Cabo Verde, Arabia Saudita y Uruguay, España. De este grupo, recordemos, sale el rival de Argentina, que juega mañana a las 23 frente a Jordania, el último partido de la fase de grupos.
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0: Y hasta ahí llegamos con la primera edición de Informativo Farco de hoy, viernes 26 de junio de 2026. Cristian Torres estuvo en controles, Pepe Frutos en la conducción y las radios que integran Farco en la producción. Volvemos en la segunda del día. Chau.
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1: Últimos minutitos de este programa, y en la que todavía nos queda mucha información para compartirte, porque en la jornada del día de hoy quiero que sepas que la Herrería Teatro tiene una propuesta para vos, y esta propuesta se llama Los Árboles Mueren de Pie.
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1: 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Y si no, quiero que sepas que mañana está la merienda en el mes del orgullo. Venimos hablando sobre todas las actividades en el marco, ¿sí?, del mes del orgullo. Hablamos del 28, pero esta actividad es para mañana 27 y es una merienda.
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1: Hecha ahí la invitación, quiero que sepas que el lunes va a haber un taller comunitario, cómo poner límites y no angustiarse en el intento. Diferencias entre límites claros versus límites rígidos o difusos. Fomentar el diálogo para resolver conflictos, conocer roles y funciones claras. Herramientas para liderar con la angustia generada. Esto va a ser el lunes 29 a las 9:30 en el Centro de Salud La Paz, en Oribe, al 3400 en José C. Paz. Y quiero que sepas que en la Reserva Natural de Pilar, como todos los años, nos hacen la invitación al Año Nuevo del Hemisferio Sur, que esta vez va a ser el día sábado.
4: Hola, desde la Asociación Patrimonio Natural y la Reserva Natural de Urquilar, te queremos invitar a festejar el Año Nuevo. Sí, sí, sí, no estamos locos. El Año Nuevo para nuestro hemisferio empieza el 25 de junio. El 21, 22, 23 y 24 son las noches más largas que tiene el invierno. El 25 despierta la naturaleza y empieza el ciclo nuevo de la vida. Para festejar esto, vamos a encontrarnos a las 5:23 en la Reserva Natural de Pilar. Vamos a prender las fogatas y va a ser este año un poquito corto el festejo, que después tenemos que juntar toda esa energía del Año Nuevo para desear y apoyar a nuestra selección. Por lo tanto, a las 10:30 de la noche vamos a dar por terminada la ceremonia. Los esperamos. Feliz Año Nuevo para todos.

0: Y te decía que la propuesta es muy variada, sí, muy variada. Y de hecho, además de tener celebración, de tener cine, de tener merienda, de tener obra de teatro, también tenemos presentación de libros, sí, porque este próximo 27, Mariana Menillán va a estar presentando su libro en la Universidad Nacional de General Sarmiento e incluso nos llegaba la invitación para ser parte.
1: Hola, me llamo Mariana Menillán. Y te quiero invitar para la presentación de mi libro, primero de mis libros, el 27 de junio a las 4 de la tarde en la Universidad General Sarmiento. La verdad que le agradezco muchísimo a la universidad por haberme prestado ese espacio. Es un libro de lectura rápida, lleno de anécdotas muy bonitas y muy simpáticas. Así que bueno, si quieren venir, los estoy esperando. Un besito grande para todos. Chao, chao.

0: Hay hecha la invitación, sí, a ser parte de esta presentación del libro. Y también quiero contarte que, bueno, desde Costureras de Pilar, son una de las organizaciones que vienen llevando adelante un montón de un montón de actividades, ¿sí? Desde Costureras, y una de ellas es cine para el barrio, cine para los más pequeños, y piden colaboración para que esta jornada sea mucho más linda.
1: Desde la red de Costureras Solidarias de Pilar estamos llevando adelante el proyecto de Cine en tu Barrio. Nos acercamos a algún comedor, a algún merendero, a alguna institución para proyectar una película infantil para los niños del barrio. Para poder llevarlo adelante, estamos pidiendo que nos ayuden con gaseosa, con maíz para hacer pochoclo, azúcar y aceite. Todo eso es lo que estamos necesitando para compartir una merienda con los niños y darle pochoclo como si fuese un cine de verdad. Quienes estén interesados en ayudarnos pueden hacerlo a través de nuestras redes sociales, tanto en Facebook como en Instagram, somos Costureras Solidarias de Pilar, o por WhatsApp al 011-15-6742-7635. Gracias desde ya por la colaboración de quien pueda colaborar.
0: Quiero contarte que este noticiero fue posible porque estuvo trabajando, ¿sí?, en la operación técnica y puesta al aire Yamila Ramírez, estuvo trabajando en la sala de producción Lorita Cortiñas, Gustavo presente, Vanina Correa, y desde aquí, desde el estudio, Darío y Maxi, quien les habla, Gisela Romero. Un placer para mí hacerles compañía, y nos vamos hasta la semana que viene, recordando a Darío y Maximiliano, como siempre, nuestros compañeros presentes.
2: Oligarca se cargó los anhelos, las industrias, nuestros sueños, las angustias, la esperanza.

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4: Hola, hola, ¿cómo están? Bienvenidas, bienvenidos a Expreso Farco, el programa semanal del Foro Argentino de Radios Comunitarias. Esta producción que está a punto de cumplir 19 años de historia. Hoy es el programa 854. Nunca lo decimos, pero aprovechamos para tomar dimensión de lo que es todo este recorrido de esta producción semanal que compartimos semana a semana las radios comunitarias hace casi 19 años. Y en el programa de hoy conocemos lo que tuvieron que hacer comunidades indígenas del noreste del país para lograr respuestas a sus reclamos. Contamos cómo avanza un nuevo megaproyecto minero cerca de la cordillera a pesar del riesgo ambiental y del rechazo social. Recordamos unas históricas jornadas de lucha indígena ocurridas hace apenas 3 años y que fueron respondidas en su momento con una terrible represión que esas comunidades nunca van a olvidar. Y también hablamos del mundial y lo turbio que hay más allá de la pelotita, los jugadores y la pasión popular. Compartimos el Expreso Farco de hoy.
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4: Más que nunca el negocio antes que el deporte, más que nunca las corporaciones antes que la pasión por el juego y más que nunca la prepotencia de una potencia mundial imponiendo sus políticas discriminatorias. ¿Se imaginan lo que hubiera dicho el Diego si viviera? Guillermo Romero, desde la radio comunitaria La Lechuza, Depósito San Juan, para abrir el Expreso Farco de hoy.
5: El Mundial es esa feria de colectividades donde, por medio del fútbol, los pueblos se encuentran. Pero más allá de la visión romántica que podemos tener de este noble deporte, el Mundial, o mejor dicho, su organización, es un instrumento de poder económico, político y cultural. Estados Unidos supo esto un poco más tarde que el resto del mundo. Este país, culturalmente tan alejado del soccer, como lo llaman ellos, fue incorporándose con el tiempo como un emergente en el mundo futbolero. El fichaje de Pelé al New York Cosmos en 1975, así como el de Messi al Inter de Miami en el 2023, o la organización del Mundial en 1994 y el actual del 2026, son claros ejemplos de este proceso, que se manifiesta hoy cuando percibimos que el control de nuestro amado Mundial está en manos del imperio.
6: En una rueda de prensa, un periodista increpó al presidente de la FIFA, Gianni Infantino, por las controversias que han marcado la organización del Mundial. Infantino defendió la gestión del organismo y respondió con un mensaje que no pasó desapercibido.
7: Chill, relax. We work on everything. We try to solve everything.
5: En principio, y específicamente en lo que tiene que ver con el juego, se han introducido reglas y cambios extraños que lo acercan más a la NBA o al Super Bowl de ese país. Estas nuevas reglas se combinan con la ampliación a 48 participantes, que resulta un total de 104 partidos. Esto se traduce no solo en mayor cantidad de entradas, sino también un incremento en hotelería y consumo. Además, aumenta el dinero que se mueve por los derechos de televisación.
8: Claudia Sheinbaum será la primera de todos los presidentes de México que deciden no asistir a la ceremonia y partido inaugural de un mundial celebrado en nuestro propio país.
9: Estaban muy enojados porque decían, ¿y por qué no fue al estadio? ¿Saben cuánto costaba un boleto en el Estadio Azteca?
10: 120 mil pesos.
9: ¿Quién puede pagar eso? Entonces, desde que me fueron a invitar, me dijeron, ¿tienes el boleto 001? Dije, no, pues se lo voy a dar a una joven que le guste el fútbol y que no pueda pagar su boleto.
5: La periodista sanjuanina, Melissa Tratt, cubrió los torneos de Rusia 2008 y Qatar 2022. Explicó en sus redes sociales por qué esta vez no estuvo presente. En principio, los precios de las entradas.
10: Este es uno de los mundiales más caros de la historia para los espectadores. Claramente, la FIFA ha subido las tarifas muchísimo en relación a los mundiales pasados, haciendo que algo que ya era un privilegio, obviamente, se convierta básicamente en un espectáculo para las élites. La cuestión del fútbol era una excusa para encontrarte con gente de otras culturas y también entender.
5: Por otra parte, el anfitrión del actual mundial ha intensificado en los últimos años el accionar del Cuerpo Policial de Inmigración y Control Aduanera. El ICE, por sus siglas en inglés. El ICE es conocido por investigar, perseguir, arrestar y deportar a inmigrantes en Estados Unidos, incurriendo en severas violaciones de derechos humanos.
10: Me hace como un poco de ruido estar ahí en esas circunstancias. Y sí, ya sé, hay un montón de países que han sido anfitriones de mundiales que estaban violando derechos humanos. Estados Unidos no es el primero ni el único, pero es una de las grandes potencias de nuestro tiempo que está cometiendo crímenes incluso en nuestra región. Y además de que está haciendo lo que quiere con la organización de este mundial, convirtiéndolo en una especie de Super Bowl, cambiando alguna serie de reglas, también hay que decir que hay otra cuestión. Y es que existe la posibilidad de que ICE, de que el Servicio de Inmigración y Control de Aduanas de Estados Unidos, esté presente en distintos eventos de la Copa del Mundo. Ese mismo que hostiga a las comunidades latinas y que incluso ha matado a algunos de sus propios ciudadanos que intentaban defender a estos grupos. Organizaciones como Amnistía Internacional o Human Rights Watch ya están advirtiendo que el Mundial se puede convertir en un entorno un poco hostil para las y los migrantes.
5: Además, las selecciones de Irak, Sudáfrica e Irán han enfrentado serios problemas para poder ingresar a Estados Unidos. Los sudafricanos tuvieron demoras en la entrega de visa, los iraquíes fueron interrogados durante 10 horas en el aeropuerto de Chicago antes de permitirles la entrada. Lo mismo pasó con los iraníes, que además debieron radicarse en México debido a que el gobierno de Estados Unidos les prohibió pasar la noche en ese país.
10: Me parece un poco fuerte ir a un mundial en un país que literalmente hace un par de semanas asesinó a unas 160 nenas en un

0: fútbol, solo los negocios. Reportado por el Expreso Farco, Guillermo Romero, desde Radio Comunitaria La Lechuza, en la provincia de San Juan.
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2: Tuvieron que acampar más de 2 semanas para que les den respuestas y lograron un acuerdo. Lo que hay que hacer para que las autoridades cumplan su obligación con los pueblos originarios. La producción de nuestra compañera Sonia Ábrego, desde Radio Nuestra Voz de Resistencia.
3: Desde el corazón del impenetrable chaqueño, una vez más las comunidades originarias tuvieron que salir a reclamar por derechos básicos para poder vivir. No piden privilegios, reclaman alimentos, atención médica, agua y respuestas frente a una realidad que, lejos de mejorar, se vuelve cada vez más difícil. Tras 16 días de acampe, representantes de las comunidades lograron firmar un acta de compromiso con el gobierno provincial. El acuerdo contempla la reactivación de merenderos, operativos sanitarios móviles, regularización de territorios y apoyo a la producción local. Sin embargo, para muchos, la verdadera discusión comienza ahora, que las promesas se transformen en hechos concretos. El diputado provincial Rodolfo Schwartz describió la situación como una de las expresiones más duras de la pobreza estructural que atraviesa el Chaco. Comunidades que enfrentan enfermedades, dificultades para acceder a la alimentación y una creciente vulnerabilidad social.
4: La grave situación que se padece en la zona, que es una pobreza estructural. Aclaro esto porque cuando uno dice en la cámara esto, los otros dicen, bueno, y ustedes piensan que antes no era y ahora es, y algunos dicen, recién ahora descubren. Hace varias décadas que estamos junto a los pueblos originarios en la lucha por cambiar sus condiciones de vida y de trabajo, y es estructural, pero estamos en un tobogán de una pobreza estructural, porque se han sacado cosas muy importantes como los merenderos. Hay un déficit casi de la totalidad de los comedores escolares, que o no funcionan o funcionan deficientemente. Se han sacado becas de 24.000 pesos, becas provinciales. Problema de la conectividad, pidieron que se reinscriban todas las pensiones, y eso es imposible hacerlo en el impenetrable. No hay obras públicas y no hay apoyo a la producción. Por lo tanto, ese tobogán se ha profundizado en su inclinación y se ha agudizado toda la situación. Si a eso le sumamos que no tiene atención de salud primaria, no hay medicamentos y no hay móviles que puedan, ambulancias que puedan recorrer las zonas rurales, el tema es gravísimo.
3: Detrás de los números y los acuerdos hay historias humanas. Familias que esperan una respuesta, niños que dependen de un plato de comida, y adultos mayores que conviven con enfermedades evitables. Realidades que muchas veces permanecen lejos de las portadas y de la agenda pública. Durante la concentración también tomó la palabra Mario Gómez, referente de la Confederación Nacional Campesina de Misión Nueva Pompeya, quien destacó la organización y la perseverancia de las comunidades para sostener el reclamo durante más de 2 semanas, y advirtió que la lucha continuará hasta que los compromisos asumidos se cumplan en cada paraje del impenetrable.
5: Estamos reclamando temas de toda justicia, y todo alimento, toda salud, educación, seguridad. Estamos acá, todos juntos, todos compañeros, todo impenetrable. Estamos acá para mostrar a todos los de redes sociales que compartan a nuestra lucha. No bajemos brazos, compañeros. Sigamos. No hay atención médica, no hay ambulancias, no hay medicamentos. Muchos que sufren. Estamos de pie. No callamos. Si callamos, morimos todos.
3: El fin del acampe representa un paso importante, pero no el final del camino. Las comunidades aseguran que continuarán vigilando el cumplimiento de cada punto acordado, porque conocen mejor que nadie que los derechos escritos en un papel solo cobran valor cuando llegan efectivamente a cada familia. La historia del impenetrable vuelve a plantear una pregunta incómoda para toda la sociedad. ¿Por qué quienes más necesitan ayuda siguen teniendo que luchar para acceder a lo indispensable? Una lucha que lamentablemente parece no terminar nunca. Informó para el Expreso Farco Sonia Ábrego, Radio Nuestra Voz 88.7, Construyendo Comunicación, Resistencia, Chaco.
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2: Mendoza, hay un megaproyecto minero

que avanza en la legislatura a pesar del rechazo social, la falta de información y el riesgo sobre la valiosa agua de la provincia. Juan Burba y la nota desde Radio Tierra Campesina.

0: Entre gallos y medianoche, y con la complicidad de la escribanía del gobernador Cornejo, que algunos y algunas todavía le llaman legislatura, avanza la minería en Mendoza. Lejos de las luces y las lupas, que debido a las protestas que diversos sectores valientemente pudieron mostrar el atropello ambiental en Uspallata, la legislatura de Mendoza dio media sanción al proyecto minero Don Luis, una iniciativa de exploración de litio en el sur provincial que generó un fuerte rechazo por afectar la cuenca del río Atuel, que abarca los enormes departamentos de Malargüe, San Rafael y General Alvear. Desde diversas asambleas y organizaciones socioambientales sostienen que el tratamiento legislativo fue apresurado y que existen serias observaciones técnicas y legales que no fueron debidamente consideradas durante el debate. Según denuncian, el proyecto pasó de abarcar unas 10.000 hectáreas a extenderse sobre más de 230.000, una superficie que consideran de enorme impacto territorial. Así nos lo cuenta Andrea Fantinel, integrante del grupo Mujeres Autoconvocadas de General Alvear y de Cultura 7722.
1: Un proyecto que comenzó con 10.000 hectáreas y pasa a ser un proyecto de 234.000 hectáreas. Para que se hagan idea, sería de menor a mayor el octavo departamento de nuestra provincia. Ayer yo les expresé a los diputados, que el sur ahora tiene cuatro departamentos: Malargüe, Don Luis, San Rafael y General Alvear. Al estar atravesado por el río Atuel, forma parte de la cuenca Atuel Diamante, que es la cuenca del oasis sur de la provincia.
0: Las organizaciones aseguran que vienen analizando cientos de documentos vinculados al proyecto y advierten que todavía existen numerosos interrogantes sobre sus alcances y posibles consecuencias ambientales. Entre los principales cuestionamientos aparece el cumplimiento de los procedimientos previstos en la legislación minera y ambiental. Desde estos espacios afirman que existen etapas previas que no habrían sido completadas y que la información presentada no permite determinar con precisión aspectos fundamentales de la exploración proyectada.
1: La primera irregularidad es que, según el artículo 3 de la ley 7722 y según el artículo 8 de la Ley Nacional de Minería, las etapas de minería son prospección, exploración y explotación, y ayer en la DIA se ha aprobado la exploración del proyecto y la prospección no está realizada. Y no pueden, por ejemplo, explicar en los informes de impacto ambiental qué cantidad de pozos se van a hacer y un montón de cosas no se pueden explicar porque la prospección no está hecha. Totalmente ilegal que los senadores hayan aprobado un proyecto de exploración sin tener datos de la prospección. Otra irregularidad es que según la ley 7722, en el artículo 5, en cada etapa, los departamentos de la cuenca tienen que presentar informes sectoriales. Se presentó el informe sectorial de San Rafael y Malargüe, que serían los departamentos de la zona, pero no se presentó el informe sectorial de General Alvear. Nosotros eso lo reclamamos en la banca del ciudadano, quisimos ser atendidos por el intendente y no nos atendió.
0: El eje central de las críticas vuelve a ser el agua, un recurso especialmente sensible en Mendoza. Las asambleas sostienen que los informes no explican con claridad cuántas perforaciones se realizarán ni cuál será su profundidad exacta, pese a que se prevén pozos de gran magnitud para las tareas exploratorias.
1: Y dicen que no hay consumo de agua, pero van a ser pozos de 600 metros y no se sabe en qué distancia en una cantidad de terreno de 234.000 hectáreas. O sea que las napas subterráneas de la cuenca del río que bañan nuestra tierra van a ser afectadas, sí o sí. El mismo informe de irrigación dice que no está aclarado el tema de la cantidad de pozos y la profundidad.
0: Otro de los puntos señalados por las organizaciones es la ausencia de información sobre actividades productivas, científicas y comunitarias que se desarrollan en la zona alcanzada por el proyecto. También remarcan que existen observaciones vinculadas a comunidades originarias y a instalaciones científicas presentes en el área.
1: Debe haber ganadería y deben haber puestos. Realmente en los informes no está, la transhumancia no está delimitada, claro. No, o sea, delimitada y no se habla de puestos, de nada de población. Hay dos poblaciones de pueblos originarios, eso está en el informe de Malargüe. Y también en toda la zona prácticamente están los detectores de superficie del laboratorio Pierre Auger. Tampoco hay informe de este laboratorio, estamos hablando de un proyecto internacional con intervención de 17 países. Esos detectores están colocados cada 1.5 kilómetros. Si uno ve el mapa de los detectores, más del 70% están dentro de la zona y de eso tampoco se ha hablado.
0: Durante el tratamiento legislativo, los colectivos ambientales mantuvieron reuniones con distintos legisladores, aunque consideran que la aprobación ya está definida de antemano porque existe la mayoría oficialista en la legislatura.
1: La gente, la mayoría de los ciudadanos ha votado a este gobierno, tienen mayoría en la Cámara, aprueban los proyectos como quieren, porque la verdad que es una vergüenza. Y por ahí es cierto que todos dicen, bueno, es lo que se votó. Sí, está bien, es lo que se votó, pero si muchos de los ciudadanos encuentran que los dirigentes responden, yo creo que bajamos hecho todo un tramevino para que el director tenga que tomar vano, y la verdad que creo que no es con inicial.
0: Además de las objeciones que presenta a la minería económico, que existen experiencias en otras provincias mineras que no lograron resolver problemas estructurales como la pobreza o el desempleo, y sostienen que Mendoza cuenta con otras actividades productivas estratégicas para su economía. Mientras el proyecto minero Don Luis en el sur provincial continúa su recorrido legislativo, las organizaciones anunciaron que seguirán elaborando informes técnicos y presentando nuevas observaciones, además de tener la intención de judicializar la ley de ser aprobada. La principal consigna que volvió a escucharse durante el debate fue una de las históricas banderas de las luchas socioambientales mendocinas: la defensa del agua frente al avance de los

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1: Viven en sus cerros, habitan en sus pueblos y ciudades, sus rostros se ven en sus calles, son gran parte del pueblo jujeño, pero la reforma constitucional de 2023 les quitó derechos fundamentales. Los pueblos indígenas de Jujuy sostuvieron una lucha histórica y la respuesta fue la represión y los oídos sordos. Lo recordamos 3 años después en la producción de nuestro compañero René Caiconte desde FM La Voz del Cerro.
2: El saludo desde la provincia de Jujuy para la audiencia del Expreso Farco. El tema de hoy tiene que ver con el levantamiento del pueblo jujeño de trabajadores, organizaciones sociales, contra la reforma constitucional, hecho ocurrido el 17 de junio del 2023 durante el entonces gobernador Gerardo Morales. La madrugada de ese día, legisladores de la provincia habían sesionado aprobando esta nueva reforma. La gente que se congregó en la mañana, al enterarse de esto, se levantó y repudió esta aprobación por parte de los legisladores. Así comenzaron los disturbios en la capital jujeña.
3: Realmente acá se ha desmadrado todo el operativo de seguridad que tenía la policía, porque ha sido prácticamente el primer vallado de los policías tirado abajo. Los manifestantes ya están llegando a la puerta prácticamente de la legislatura. La situación es bastante difícil. Hay policías motorizados, están tirando balas de goma, están tirando gases lacrimógenos. Hay mucha gente que está, bueno, esperando a ver que si se dispersa un poco el humo, porque se han quemado algunos autos, se han quemado algunas partes de la legislatura, también al costado que era el 15 de abril.

0: Le pedimos a la Santa Tierra, al universo, que no se lleve a ninguna hermana, a ningún hermano. Esto fue muy, pero muy violento. Esto va a ser una masacre. Los hermanos siguen resistiendo. Esto va a ser una verdadera masacre. La provincia de Jujuy, en Purmamarca, la gente está resistiendo demasiado.
1: Gente que pedía por, en este caso, una madre, por su hijo que había desaparecido, que no sabía dónde estaba y que acusaba también al gobernador por estos hechos violentos.
2: Nosotros estamos bien pacíficamente reclamando por esa reforma. Tiene la culpa el gobernador. Le he hecho culpa a mi hijo, que me lo entregue ya al gobernador. Ya que me lo entregue. ¿Por qué tiene que mandar a reprimir si nosotros estamos pacíficamente? Así que yo quiero que mi hijo aparezca ya. Ya, gobernador, se hace el cargo. Señor presidente, también quiero que me le haga aparecer a mi hijo. Está desaparecido. Olmo, señor.
1: Pero también gente que fue detenida en forma injusta, sin causa alguna, que por suerte recuperaron su libertad y que relataban lo ocurrido con mucho miedo.
3: Lo que nos trajeron, nos hicieron daño como delincuentes, perseguidos. Venía acá, no sé si tenía más miedo. Porque venía cada gente que te preguntaba una cosa, otra cosa, y yo uno no sabía a quién confiar, porque no conozco. Nosotros no estamos pidiendo trabajo, no estamos pidiendo casa, no estamos pidiendo nada. Nosotros queremos que nos respeten los derechos de las comunidades indígenas, porque vengo de ahí. Y yo no hice nada, lo único que hice es defender a un compañero que estaba ahí, que lo estaban tirando, rameando. Y lo único que hice es defenderlo, porque es lo que tenemos que hacer, defenderlo entre nosotros. Y yo vi eso y me tiré encima. Al tirarme encima.
1: Y todo el país adhirió a la lucha del pueblo jujeño contra la reforma de Gerardo Morales. La música que elegimos para dar cierre a este reporte a 3 años del levantamiento del pueblo jujeño contra la reforma constitucional de Gerardo Morales.
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1: Desde Jujuy, para el Expreso Farco, reportó René Caiconte, FM, La Voz del Cerro.
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2: Hola, me llamo Mariana Menejian y te quiero invitar para la presentación de mi libro, primero de mis libros, el 27 de junio a las 4 de la tarde en la Universidad General Sarmiento. La verdad que le agradezco muchísimo a la universidad por haberme prestado ese espacio. 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